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2: Búscame, de Carmelinda Vizcarrondo. ¿Qué no me encuentras? Si es que no me has buscado. Búscame tras tu sombra o en las retinas de tus ojos claros. Búscame entre tus dedos o en tu boca de sándalo. Yo soy un soplo vivo, a tu vida arraigado. Búscame por tu alcoba, entre tu sueño alado o por la senda rosa de aquel amor lejano. Por sobre tu orgullo, en las flores azules de los prados. Yo estoy dentro de ti como un amor sellado. ¿Qué no me encuentras, dices? Siendo en tu misma vida que me pierdo. Si es que no me has buscado.

astrónomo de Eira Arbar. Llenó sus ojos de estrellas, sabiéndose astro en el mapa celeste, y se sintió observado por el planeta ingrávido de un continente cósmico. Cuando llegó la mañana, me envió un telegrama años luz.

Los amorosos callan. El amor es el silencio más fino, el más tembloroso, el más insoportable. Los amorosos buscan. Los amorosos son los que abandonan, son los que cambian, los que olvidan. Su corazón les dice que nunca han de encontrar, no encuentran, buscan. Los amorosos andan como locos porque están solos, solos, solos, entregándose, dándose a cada rato, llorando porque no salvan al amor. Les preocupa el amor. Los amorosos viven al día, no pueden hacer más, no saben. Siempre se están yendo, siempre hacia alguna parte. Esperan, no esperan nada, pero esperan. Saben que nunca han de encontrar. El amor es la prórroga perpetua, siempre el paso siguiente, el otro, el otro. Los amorosos son los insaciables, los que siempre, qué bueno, han de estar solos. Los amorosos son la hidra del cuento. Tienen serpientes en lugar de brazos. Las venas del cuello se les hinchan también como serpientes para asfixiarlos. Los amorosos no pueden dormir porque si se duermen se los comen los gusanos. En la oscuridad abren los ojos y les cae en ellos el espanto. Encuentran alacranes bajo la sábana y su cama flota como sobre un lago. Los amorosos son locos, solo locos, sin Dios y sin diablo. Los amorosos salen de sus cuevas, temblorosos, hambrientos, a cazar fantasmas. Se ríen de las gentes que lo saben todo, de las que aman a perpetuidad verídicamente, de las que creen en el amor como en una lámpara de inagotable aceite. Los amorosos juegan a coger el agua, a tatuar el humo, a no irse. Juegan el largo, el triste juego del amor. Nadie ha de resignarse. Dicen que nadie ha de resignarse. Los amorosos se avergüenzan de toda conformación. Vacíos, pero vacíos de una otra cosa.

tortilla, la muerte les fermenta detrás de los ojos, y ellos caminan, lloran, hasta la madrugada en que trenes y gallos se despiden dolorosamente. Les llega a veces un olor a tierra recién nacida, a mujeres que duermen con la mano en el sexo complacidas, a arroyos de agua tierna y a cocinas. Los amorosos se ponen a cantar entre labios una canción no aprendida y se van llorando, llorando la hermosa vida.

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2: No es nada de tu cuerpo, ni tu piel, ni tus ojos, ni tu vientre, ni ese lugar secreto que los dos conocemos, fosa de nuestra muerte, final de nuestro entierro. No es tu boca que es igual que tu sexo, ni la reunión exacta de tus pechos, ni tu espalda dulcísima y suave, ni tu ombligo en que bebo. Ni son tus muslos duros como el día, ni tus rodillas de marfil al fuego, ni tus pies diminutos y sangrantes, ni tu olor, ni tu pelo. No es tu mirada, ¿qué es una mirada? Triste luz descarriada, paz sin dueño, ni el álbum de tu oído, ni tus voces, ni las ojeras que te deja el sueño. Ni es tu lengua de víbora tampoco, flecha de avispas en el aire ciego, ni la humedad caliente de tu asfixia que sostiene tu beso. No es nada de tu cuerpo, ni una brizna, ni un pétalo, ni una gota, ni un grano, ni un momento. Es solo este lugar donde estuviste, estos mis brazos tercos.

Espero curarme de ti en unos días. Debo dejar de fumarte, de beberte, de pensarte. Es posible. Siguiendo las prescripciones de la moral en turno, me receto tiempo, abstinencia, soledad. ¿Te parece bien que te quiera nada más una semana? No es mucho ni es poco, es bastante. En una semana se puede reunir todas las palabras de amor que se han pronunciado sobre la tierra y se les puede prender fuego. Te voy a calentar con esa hoguera del amor quemado. Y también el silencio, porque las mejores palabras del amor están entre dos gentes que no se dicen nada. Hay que quemar también ese otro lenguaje lateral y subversivo del que ama. Tú sabes cómo te digo que te quiero cuando digo que calor hace, dame agua, sabes manejar, se hizo de noche. Entre las gentes, a un lado de tus gentes y las mías, te he dicho ya es tarde y tú sabías que decía te quiero. Una semana más para reunir todo el amor del tiempo, para dártelo, para que hagas con él lo que tú quieras, guardarlo, acariciarlo, tirarlo a la basura. No sirve, cierto. Solo quiero una semana para entender las cosas, porque esto es muy parecido a estar saliendo de un manicomio para entrar a un panteón.

Y para terminar, un poemita que se llama La Luna. La luna se puede tomar a cucharadas o como una cápsula cada 2 horas. Es buena como hipnótico y sedante, y también alivia a los que se han intoxicado de filosofía. Un pedazo de luna en el bolsillo es mejor amuleto que la pata de conejo. Sirve para encontrar a quien se ama, para ser rico sin que lo sepa nadie, y para alejar a los médicos y las clínicas. Se puede dar de postre a los niños cuando no se han dormido, y unas gotas de luna en los ojos de los ancianos ayudan a bien morir. Pon una hoja tierna de la luna debajo de tu almohada y mirarás lo que quieras ver. Lleva siempre un frasquito del aire de la luna para cuando te ahogues, y dale la llave de la luna a los presos y a los desencantados. Para los condenados a muerte y para los condenados a vida, no hay mejor estimulante que la luna en dosis precisas y controladas.

Gracias. Gracias.

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15: Las historias continúan en esta tercera temporada. Les damos la bienvenida a este espacio en donde los egresados de la Universidad Autónoma Chapingo son los protagonistas. Aquí, ustedes podrán escuchar historias, experiencias, memorias, así como también reflexiones acerca de la preparación académica recibida en esta noble institución. Acompañados de las voces de...
16: Soy Rocío Guzmán Benítez.
17: Yo soy Stephanie Dávalos.
18: Soy Betsy González.
15: Y en la producción, Luis Jesús Gutiérrez, llevaremos hasta ustedes estas charlas a través de la señal de Radio Chapingo. El día de hoy escucharemos la participación de una egresada del Departamento de Fitotecnia. Una historia que llega desde el Estado Grande, Chihuahua, a las aulas de Chapingo. Con emoción por ingresar a esta casa de estudios para aprender y conocer más. Una estudiante que formó parte de un deporte que no es muy común, pero que en Chapingo se ofrece como una reminiscencia de su pasado militar, la equitación. Logrando ser la capitana del equipo representativo y egresando en uno de los momentos de mayor incertidumbre durante la pandemia de COVID-19. Vayamos con Stephanie hasta Ciudad Cuauhtémoc, la ciudad de las tres culturas, en el estado de Chihuahua, para escuchar esta historia. Adelante, Steph.
19: Gracias, Luis. Pues buenos días, buenas tardes y buenas noches a nuestros queridos radioescuchas. El día de hoy nos encontramos en el bello estado de Chihuahua, aquí en Ciudad Cuauhtémoc. Y tenemos el honor de tener de invitada a la ingeniera Natalia Chávez. Muy buenas tardes, ingeniera. Bienvenida.
20: Hola, buenas tardes. No, un gusto que me hayan invitado y empecé a estar aquí con ustedes.
19: Oh, muchísimas gracias. Y platíquenos, ingeniera, de dónde es originaria y cómo conoció Chapingo.
20: Ay, bueno, pues yo soy originaria aquí de Cuauhtémoc, de Cuauhtémoc, Chihuahua. Y fíjate que la historia estuvo un poco interesante porque... A lo mejor es interesante. ¿Eh?
19: Yo sé que sí.
20: Porque, bueno, cuando yo iba a egresar de la preparatoria, pues tenía que decidirme por qué estudiar. Y yo lo único que sabía es que me gustaba mucho la química y que quería estar lejos de mi casa, ¿no? Quería experimentar, saber que era estar sola. Y aquí en Cuauhtémoc la mayoría o se queda o se va a estudiar en la capital. Entonces yo me fui a hacer examen a la UASH, aquí en la capital, a la Autónoma de Chihuahua. Y tengo familia egresada de Chapingo.
19: Inclusive
20: ellos estaban todavía cuando yo hice el examen. Ellos eran los que me decían, vente para Chapingo, que está súper padre, que hay becas, que hay apoyo. Aquí estamos nosotros. Y dije, bueno, yo toda la vida pues he convivido en el campo, porque mi familia se dedica principalmente a la ganadería, pero en el campo, como te cuento, ¿no?
3: Ya tenía ese vínculo con el campo.
20: Sí, ya tenía el vínculo lejano, no voy a mentir, porque no era que yo me fuera al corral o a sembrar en ese entonces, ¿no? Pero sabía lo que se trataba, y a mi papá que toda la vida ha vivido de eso. Y pues dije, bueno, voy a meterme a Chapingo. Ah, bueno, hacer examen. Y ya hice examen en las instituciones y decidí irme a Chapingo meramente porque estaba más lejos. Sinceramente.
3: Ok, esto. Al inicio fue eso.
20: Sí, al inicio fue de que me mandaron a la sede de Bermejillo, a Brusa. Y dije, allá estaban dos primos, una prima y un primo. Y dije, no, pues me voy para allá. Experimento lo que es estar sola, sin apoyo físico, ¿verdad? De tu familia y conocerse uno un poco más. Y esa fue la razón por la que me fui, sin imaginarme que me iba a apasionar tanto al final de mi carrera.
3: Y entonces estuvo en preparatoria en Brusa.
20: No, estuve en preparatoria aquí, en el Zeta 90, se llama la prepa. Y ahí
3: entré en propedéutico. ¿Y pasó todo el propedéutico en Brusa o se fue a sesentar en algún momento?
20: Todo prope en Brusa. Inclusive fue así otra bronca porque mi familia era como, pues no, aquí en el norte del país, siendo muy sinceros, que no tiene nada de malo, somos más conservadores.
3: Sí, claro.
20: Seguramente ya se han dado cuenta, si no se han dado cuenta, la experimentaron en algún punto.
3: Sí.
20: Somos muy conservadores y era como, ¿cómo mi hija mujer se va a ir?
3: Sí, claro.
20: Por más parte de mi mamá, fíjate. Mi papá era así como, váyase, que usted conozca y ármese la sola. Y mi mamá era como un poquito más de, no, ¿qué tal que te pasa algo? No sé qué.
3: Sí, sí, sí.
20: Y haberme ido a la Brusa fue así como, pues no un disgusto, pero mi familia, mi mamá no estaba tan de acuerdo. Y ya cuando estaba en la Brusa, que Brusa es muy bonito y todo, pero mi carrera en la que yo quería estaba en Central.
3: Ah, muy bien.
20: Entonces ya... le dije a mi familia, no, pues me voy a ir a Texcoco, mi mamá, pero allá, la ciudad, ya sabes, o sea, porque allá le decimos todos México, ¿no? Allá sí. México está bien peligroso y no sé cuánto, y al final pues mi mamá se tuvo que convencer, ¿no? Porque pues lo que yo quería estudiar era arquitectura, se me hacía, todavía pienso, la verdad que es una carrera pilar de Chapingo, que de ahí se desenvuelven muchísimas otras carreras, pero que sí abarca pues una gran cantidad de temas en donde uno puede desarrollarse profesionalmente.
3: Sí, claro, la mejor carrera, no es por nada, pero la mejor carrera.
20: También es excelente. Sí, tú sabes de lo que estamos hablando.
3: Perfectamente, ingeniera. ¿Y bien, hace cuánto tiempo egresó de la universidad?
20: Ya egresé, me parece que en el 2020, 2021, como fue pandemia, tengo borroso ese momento de mi vida.
3: ¿Y cómo fue todo eso? Porque
20: ay, pues muy triste. No, fue súper triste, la verdad. Pues uno tiene muchas expectativas, sobre todo porque ve a sus compañeros salir de generaciones más arriba y los ves que hacen sus estancias y luego su trabajo y muchas oportunidades.
3: ¿Cómo fue eso de los viajes? Porque
20: pues, no tuvimos viaje generacional tampoco, o sea, se nos canceló todo. Inclusive íbamos a salir de viaje en fruticultura, me acuerdo con el doctor Campos, a Aguascalientes, a la Feria de San Marcos. Ya teníamos apartado el hotel, ya teníamos pues todo y pues no se canceló simplemente.
3: Ay, qué triste.
20: No de otra, ¿no? Y tuvimos que concluir el último semestre en línea. Luego encontré una estancia.
3: Difícil, porque en ese momento todo estaba cerrado, todo estaba...
20: Sí, completamente. Uno hablaba y hablaba de empresas, y es que ahorita lo estamos recibiendo que por el COVID y esto y aquello. Y batallé. No batallé así extremadamente mucho, pero sí sentí que muchas puertas estaban cerradas para los estudiantes en ese entonces.
3: Sí, por supuesto. Sí. ¿Y en dónde realizó su estancia?
20: Aquí en Cuauhtémoc, en Unifruz.
3: Ah, muy bien.
20: Sí.
3: ¿Cómo fue esa experiencia?
20: Bien.
3: Sí.
20: Estuvo bonito. No, la verdad es que sí, aprendí mucho. Estoy trabajando en el laboratorio y aprendí muchísimo. Pero sí, trabajo dentro de pues un edificio donde muy apenas veía el sol, ¿no? Uh-huh. Y tú y yo como fitotecnistas,
3: sí,
20: sabemos
3: que tenemos campo, necesitamos el campo,
20: es lo que nos hace felices, sí, en realidad.
3: Claro,
20: pero sí, todo padre.
3: Y bien, regresando a su época de estudiante, ¿en algún momento quiso estudiar algo más, se interesó por otra carrera aparte de fitotecnia, o desde el principio usted dijo, yo quiero esto? Y de igual ser parte de una familia ganadera.
20: Ay, sí, no, yo, como te comentaba, tenía ya familia en Chapingo.
3: Sí.
20: Y mi prima había estudiado pecuario en Nueva Brusa. Y a mí me gustan mucho los animales, más que las plantas, si te soy sincera.
3: Sí.
20: Pero decía yo, bueno, si ya hay un pecuario en la familia, ¿para qué otro? Dije, hay que diversificarnos, ¿no? O sea, hay que apoyarnos en diferentes áreas. Y esa fue la razón por la que no estudié zootecnia. No me arrepiento, porque las plantas me gustan mucho. Y ahí, dentro de la carrera, me empezaron a gustar cada vez más. Y conocerlas y entenderlas. Y el saber por qué de las cosas, por qué pasan, fue lo que más me apasionó. Que sí, siento que hubiera sido exactamente igual en zootecnia, ¿no? La misma pasión, pero enfocada a otro individuo.
3: Muy bien. ¿Y recuerda qué sintió cuando vio que había sido seleccionada? Todo este proceso de irse a viajar.
20: Ay, está súper nerviosa. Me acuerdo que nos daban, a las 12 salían los resultados.
3: Ajá.
20: La verdad, no me desvelé. Tampoco me estaba tanto mal. No, pues me dormí y lo primero que hice al despertar fue checar. Y ya, solo vi que estaba seleccionada y ya. Me levanté, vi a mi familia y nada más. Sí que ven Chapingo. Y dije, ay, felicidades. No sé qué. Sí, estaba muy contenta.
3: Sí,
20: la verdad.
3: Sí, claro.
20: Sí, ahora. Pensar en el proceso, ¿no? En irme, qué necesito, me van a llevar mis papás, conocer el lugar.
3: ¿La llevaron a sus papás?
20: Sí. Sí, sí, no, me acuerdo que me llevaba a mis papás y todo el mundo, ay, ¿vienes a prepa? Y yo, no, vengo a prepa. Y yo, es que vienes con tus papás. Y yo, sí.
3: ¿Y qué tiene?
20: ¿Y qué tiene? Es que nada más a los de prepa los traen sus papás.
3: No, de todos, de todas las
20: sí.
3: De todos los grados.
20: Eso no se me olvida. Si me quieren, mis papás.
3: Y bien, en su momento como estudiante, ¿practicó algún deporte, alguna actividad cultural, algo que?
20: Sí, definitivamente. ¿Sí? Cuando estaba en Lubruce, tenía mucho tiempo libre. Y ya cuando me fui a Central, dije, no, pues quiero hacer algo de mi tiempo. Y me metí a equitación. Sí, ahí estuve practicando pues toda la distancia. La verdad, mi otra pasión, o sea, totalmente yo me dedicaba a la escuela, salí de la escuela, de mis clases, de mis prácticas de campo y derecho pues al establo, ¿no? Por así decirlo de alguna manera,
3: sí, equitación.
20: Hay veces que salía hasta las 9 de la noche, sábados y domingos. Me entraba a las 7 de la mañana y salía a las 5 de la tarde. Pero con mucho gusto y mucha pasión. No hay nada que no hiciera por esos caballos. Dentro de mis posibilidades, por supuesto.
3: Sí, claro.
20: Sí, fui muy feliz ahí en equitación.
3: ¿Participó en algún tipo de competencia? Sí. De cabalgata.
20: Sí, hicimos varias actividades, competencias pocas. La verdad, ahorita me los veo mucho más activos y me da mucha felicidad por los caballos, por los estudiantes que tienen la posibilidad de salir más a competencias. Nosotros paramos como por un lapso en donde hubo se fueron unos entrenadores y detallitos así que nos dificultó un poco, pero nunca dejamos de montar a pesar de eso. Y fuimos a pocas competencias, pero muy felices, ¿no? Ya ni me acuerdo cómo se le llama a esas competencias donde no hay como tal un ganador, que son como los entrenamientos para una competencia real, pero salimos a Veracruz y a Ciudad de México principalmente.
3: Qué bueno. Pero es un tema delicado, los caballos tienen su reto, ¿no?
20: Ay, no, sí. Y estaban, aquí se le llama sobrado cuando un caballo no se monta lo suficiente. En aquel entonces éramos muy malos jinetes, o los caballos estaban sobradísimos, ¿no? O sea,
3: mucha energía.
20: Mucha energía traían, la verdad. Sí, sí, sí. Era reparo tras reparo y no, me encantó porque ahí aprendí a montar como con técnica, porque pues yo toda la vida he montado. Pero es muy diferente, ¿no?
3: Sí.
20: Montarte para pasearte, montarte para saltar, o sea,
3: claro.
20: Completamente distinto. Casi, casi tuve que desaprender a montar para aprender a montar para equitación, para hacer equitación. Y
3: Y también sobre eso, ¿no? De las técnicas de que los caballos son un poco agresivos, todo eso, un poco difícil.
20: Justo cada vez que nos subíamos, cada vez que nos tiraban los caballos. Yo me acuerdo, tenía mi mejor amigo en Chapingo y llevábamos la cuenta de ver a quién le tiraba más veces, ¿no? Todavía me acuerdo, a mí me tiraron creo que 13 veces y a él 11, el total de todas las veces que estuvimos ahí montando, entrenando para ellos.
3: Sí, muy bien. Y sobre los viajes de estudio, ¿recuerda alguno que le haya gustado más? Porque pues sí, ya me dijo que la mitad no los tuvieron, lamentablemente, pero ¿qué otro sí le gustó?
20: Yo recuerdo mucho a la gente. Porque los viajes de fitotecnia no son tan turísticos, la verdad, en comparación a otras carreras. Pero uno conoce una calidad de personas que para toda la vida los voy a recordar, es la verdad. En Veracruz estuvimos en mi primer viaje de cuarto año, estuvimos con una señora que se llamaba Petra, de origen italiano ella. Nos atendió como si fuéramos su familia. Si tenía un patio, nos lo prestó para dormir, un colchón, una cobija. Una persona excelente que hasta la fecha la recuerdo con mucho cariño. Era un pueblito. Era un pueblito y me acuerdo cómo se llama. Se me acaba de ir el nombre.
3: Sí.
20: Hace mucho que no pensaba así tanto en el pueblo, pero una señora sí me acordaba mucho, ¿no? A veces la manteníamos contacto. También viajamos mucho a Guanajuato. Un lugar donde nos parábamos, lugar donde el productor nos hacía carnitas o tacos o nos invitaba a algo de comer, algo que no he visto en ningún otro lugar, la verdad, que sean tan calurosos con los estudiantes.
3: Sí, claro. Y hablando de eso, de que no tuvo sus viajes en pandemia y todo eso, ¿piensa que los viajes son importantes como parte de nuestra actividad académica?
20: Sí, totalmente, porque Chapingo tiene una gran ventaja que es todo el campo experimental. O sea, son como 101 hectáreas, 110 nada más de fitotecnia, no recuerdo el dato, la verdad. Pero a pesar de eso, es muy diferente de un campo experimental a un campo en producción real. Es muy diferente. Y ahí uno va aprendiendo cómo es la producción, pues extensiva o empresarial, ¿no? Que es muy diferente a lo que nos enseña. Podemos tener la idea, que eso es súper importante.
3: Sí.
20: Pero ya los problemas reales del campo solamente con los productores.
3: Claro, entonces por eso son importantes.
20: Sí, son muy importantes los viajes de estudio.
3: Sí, sí, sí. Y posterior a que realizó la carrera, ¿cómo fue todo ese proceso de egresar? Estar en pandemia y encontrar trabajo, buscar trabajo, ¿cómo fue?
20: Ay, no, pues sí,
3: muy difícil.
20: Estuvo muy triste, o sea, yo todavía recuerdo como muy gris todo eso porque estaba triste. Para empezar, pues acostumbrada a estar acá en el norte.
3: Claro.
20: Extrañaba a mis amigos, extrañaba la comida. O sea, no, los taquitos al pastor. No podía vivir sin ellos, ¿verdad? Así como, y mi mamá, aquí hay tacos al pastor, aquí enfrente de la casa. Y yo, no saben igual. Ni me los mientes, esos tacos. Sí, la asesina, ¿no? O sea, sí, extrañé mucho todo eso y como que sí me dio mucha tristeza y más ver que las oportunidades estaban muy limitadas. Y sí siento, me daba como mucha impotencia porque yo decía, es que tengo toda esta lista de contactos de empresas y productores que están contratando, que uno justamente va haciendo esos contactos en los viajes de estudio. O sea, que uno dice, ay, aquí puedo trabajar, aquí también. Y te dicen, te podemos contratar cuando salgas y demás, ¿no?
3: Sí.
20: Y ninguno de mis contactos era de Chihuahua. Y yo decía, bueno, pues, o sea, yo, ¿qué hago? O sea, ¿qué hago aquí? O demás, sí, claro, ¿no? O sea, ya estuve ahí, pues en Unifruit trabajando un rato, pero pues justamente pandemia vino acompañado también de un fenómeno pues, climatológico que fue, creo, el Niño. Sí, el Niño es cuando no llueve, ¿verdad? Y pues también el rancho demandaba mucho trabajo. Y estuve ahí en Unifruit, pero decidí retirarme para irme a trabajar al rancho con mi familia. Y ahí estuve trabajando como 2 años cuando ya decidí hacer mi maestría en fisiología vegetal, que fue pues una de las pasiones que desarrollé cuando estuve haciendo la carrera. El comprender cómo funcionaba una planta siempre me llamó mucho la atención y nunca quité tanto el dedo del renglón, la verdad, hacer esa maestría. Y ya después de un tiempo que dije, bueno, el rancho está estable, ya me puedo ir. Y fui a hacer mi maestría, que viene concluyendo apenas En septiembre del año pasado.
3: Ah, muy bien. ¿En dónde realizó su maestría?
20: En el Colegio de Posgraduados.
3: Okay. Sí. Muy bien, muy bien. ¿Y en esa etapa como estudiante qué tal la pasó?
20: Súper padre, la verdad. Cuando estaba en Chapingo me dediqué 100% al deporte y
3: ¿qué a deporte?
20: La equitación.
3: Ah, sí, sí.
20: Sí,
3: es verdad, es verdad. Sí, sí, sí.
20: Y a lo académico. O sea, la verdad es que no. Pues no me interesaban otras cosas, siendo muy sincera.
3: No, bueno, también le absorben todo el día, ¿no?
20: Sí, todos
3: los caballos.
20: Sí, sí, sí, hasta las 10 de la noche, a cenar apenas, ¿no?
3: Sí, sí.
20: O sea, ya ni el comedor deportivo alcanzaba yo.
3: Ajá.
20: Entonces sí, era muy demandante, pero me gustaba mucho. Y ahora en la maestría me di la oportunidad que siempre quise de conocer. O sea, salí mucho de viaje, conocí muchas partes que, turísticas que me interesaban, de la Ciudad de México, de las grutas de Tolantón, Veracruz, Guerrero, Puebla. Me di así la vida que siempre quise.
3: El tiempo que
20: no tuvo. Sí, sí, sí. Pues ya no me dedicaba más que al estudio y a conocer. Entonces me la pasé muy bien. Y académicamente, pues excelente. Sí, la verdad es que el colegio también pues, tiene excelentes doctores. Excelentes laboratorios donde pude desarrollar toda mi investigación, que justamente fue investigación pues en colaboración aquí con productores de Chihuahua.
3: Ah, muy bien, perfecto. Sí, hizo esa conexión.
20: Sí, sí, sí, mi interés era estudiar algo aquí, un frutal aquí de Chihuahua, que es el cerezo, que yo le veía mucho potencial o le veo mucho potencial, y me contacté con algunos productores y dije, me voy a hacer investigación.
3: Sí, sí, sí.
20: Para estos productores y a ver qué desarrollamos.
3: Muy bien, y bueno, es que es un cultivo que es difícil, es delicado y no es muy conocido, muy popularizado.
20: Sí, sí, así es. Aquí tenemos la ventaja, bueno, como ustedes ya sabrán, hay cierto asentamiento de menonitas.
3: Sí.
20: Y los menonitas tienen esta costumbre mucho por los frutos rojos, las berries, arándanos, alzamoras y cerezas. O sea, aquí por este asentamiento de menonitas como que sí hay un poco de producción de cereza,
3: ¿sí?
20: Pero muy a nivel local.
3: Ajá.
20: Aquí sí es muy conocida la cereza, la puede encontrar en un supermercado y se consume y demás, pero es más por el asentamiento menonita. Gracias. Que por... pues la cultura mexicana, la verdad.
3: Sí, poco se consume, poco se conoce, pero es un fruto delicioso.
20: Sí, sí, sí, y como bien dices, muy delicado. O sea, yo le había tenido mucho cariño a este frutal desde la universidad, pero hasta que hice mi maestría tuve la oportunidad de trabajar con él, así realmente conocerlo
3: directamente,
20: desde floración hasta la cosecha. Y la verdad es que dudo mucho que haya frutales tan delicados como el cerezo.
3: Con todo y que ya de por sí los berries son delicados, ¿no?
20: Sí.
3: Y es como lo más conocido, pero el cerezo es aparte.
20: Sí, sí, se maneja completamente diferente a cualquier berry, a cualquier
3: frutal.
20: Sí, frutal. Bueno, caducifolio más o menos, pero sí es muy delicado. Aquí los problemas con las heladas es lo que más los acaba. Porque una flor, aquí en la región, pues en la región manzanera, una flor, pues llega a aguantar ciertas temperaturas bajo cero.
3: Sí. A pesar de que necesitan ese frío para la producción.
20: Sí, más o menos como a menos 2 grados, pues ya está corriendo riesgo la flor, ¿no? Y el cerezo se hela la yema desde antes de brotar. A mí se me helaron las yemas. O sea, ya cuando me abrió la yema, la flor estaba quemada. Sí me limitó mucho, fue un año de muchas heladas y estuvimos a temperaturas de menos 8, menos 10, todavía llegamos a tener ese año. Y muy extensas, desde las 11 de la noche hasta las 4 de la mañana. Y un manzano la soportó bien, ¿no? Porque todavía estaba dormido. Y el cerezo, a pesar de que estaba pues dormido, mal dicho, le afectó muchísimo.
3: ¿Y cómo fue que decidió trabajar con ese cultivo? Porque es poco común.
20: Pues sinceramente, porque tiene un gran valor económico.
3: Sí, sí, sí, sí, por supuesto.
20: Sí, dije, es una alternativa, requiere menos cantidad de agua para su producción en comparación a la manzana. Su periodo de flor a fruto es mucho menor que la manzana. Y pues su valor, pues,
3: sí,
20: muchísimo.
3: Claro.
20: Y haciendo un análisis, lo importamos. Entonces, demanda de cereza en México hay. Sí, porque estamos comprando la de Estados Unidos y de Chile, pero principalmente Estados Unidos. Y dije, bueno, tenemos las condiciones climáticas para producirlo nosotros y a lo mejor nos salir mejor económicamente que un manzano, con menos riesgos, pero sí es bastante delicado.
3: Sí, pero la verdad es muy bonito. La flor de cereza es preciosa.
20: Sí, sí, sí, la flor es preciosa hasta que uno la anda contando de una por una.
3: La flor es tan bonita verla.
20: Sí.
3: Y bien, ¿sigue siendo este su primer empleo? ¿Sigue siendo este su primer o ya se dedica a otras cosas después de la maestría? ¿Cómo ha pasado ese proceso?
20: Pues ya egresando de la maestría me dediqué a la docencia. Actualmente soy profesora de una universidad. Y pues eso es lo que me estoy desenvolviendo ahorita. Un nuevo reto,
3: sí,
20: porque una cosa es tener el conocimiento y otra cosa es transmitirlo.
3: Saber transmitirlo, sí, totalmente.
20: Sí, sí, ahora entiendo un poco a mis profesores y ya digo yo, bueno.
3: ¿Qué materias?
20: La verdad, doy bastantes. Actualmente estoy dando edafología, que me encanta. Edafología es de mis favoritas. Horticultura también me fascina.
3: Wow.
20: Horticultura. Y entomología agrícola.
3: Son materias pesadas.
20: Son materias muy pesadas, por decir, mis estudiantes nos traen en frío. Me sueñan, dicen.
3: Y hablando de eso, en la carrera, ¿qué maestros la marcaron? Para bien o para mal, claro, pero sobre todo para bien, o que recuerde con aprecio.
20: Recuerdo mucho a mis profes de fruticultura.
3: Sí,
20: sí, al doctor Campos, que todavía ahora en mi maestría tuve oportunidad de platicar con él y todo. Sí, le tengo mucho aprecio. Me enseñó muchísimo, aprendí muchísimo.
3: Muy estricto, pero muy bueno.
20: Muy estricto. Sí, pero mis clases me baso mucho en su manera de enseñar.
3: ¡Wow!
20: Como que yo aprendí mucho así.
3: Sí.
20: Y me parece pues una buena, bueno, más o menos técnica. Yo aprendí muy bien con él, aprendí muchísimo. Sí, es que, de los que más recuerdo, el doctor Campos, el doctor Ayala también.
3: Bueno.
20: La maestra Vicky, porque sí, nos hacía sufrir de manera bonita, la verdad, tengo mucho aprecio. Igual ahora en la maestría me la topé me la topé aquí en el aeropuerto de Chihuahua. Sí, yo con la sorpresa de que me conocía todavía y yo, ¿a poco recuerda de mi maestra?
3: Sí, sí, sí.

0: Sí, la maestra Vicky, también con mucho cariño la recuerdo. Pues el profe Velarde, que nos enseñó la afología.
1: Ay, muy bueno.
0: Él, sí, a él también sí. Tengo mucho, mucho cariño, lo recuerdo. Principalmente a ellos.
1: Sí.
0: Hay un maestro que se encarga ahorita del invernadero de higo, del doctor...
1: Ayanegui.
0: Exactamente. Sí. A él también le tengo mucho aprecio. Pues lo considero mi amigo, inclusive. Él aprendí mucho cuando estuve en su invernadero.
1: Sus prácticas extensas, extenuantes, pero sí. Preciosas.
0: Sí, sí, sabe muchísimo y también puso una gran calidad de persona.
1: Sí, no, pero la verdad es que sí, fitotecnia no es por nada, pero tiene una calidad de maestros muy, muy buenos. Y como dice, con que saben impartir sus conocimientos de manera correcta.
0: Sí, sí. Y uno sabe que cuenta con ellos, si un día se ofrece y viceversa, ¿no?
1: Ya una vez egresado,
0: claro. Sí, sí. Yo, pues gracias a Dios, he mantenido contacto con algunos de los que acabo de mencionar. Y sin problemas, si un día se ofrece algo que me lo han comentado, ahí estamos. Sí, sé que ellos igual.
1: Muy bien. Y bien, en su experiencia laboral, ¿piensa que en Chapingo adquirió los conocimientos necesarios para desarrollar su vida profesional? ¿O qué le agregaría o quitaría al plan de estudios? Yo sé que ahorita no es como que esté enterada de todos los cambios y eso, pero ¿usted qué? ¿Cómo lo ve? ¿Cómo lo ha visto?
0: Híjole, es que la verdad, cuando uno está en Chapingo, se queja. Y eso es muy bueno, que los estudiantes nos quejemos, que queramos mejor calidad, siempre tenemos que exigir. Pero ya uno sale a campo y se da cuenta que no viene tan mal preparado, ¿eh? Sí. O sea, la verdad, sí viene uno para dar batalla, sinceramente. No viene, claro, depende mucho de la persona, por supuesto. Pero la información y los profes están para que uno tenga todos los conocimientos que quiera adquirir. Siempre se puede mejorar, digo yo, pero no venimos tan mal. O al menos de mi generación para atrás. Las nuevas generaciones, pues, desconozco. Seguramente, pues, tampoco vienen mal. Pero, ¿qué mejoraría? Las prácticas, principalmente, enfocarlas más a la producción. Yo siento que es muy importante aprender a trabajar y creo que esa función cumple en las prácticas, porque así lo sentí yo.
1: Sí.
0: Vaya, ese es fitotecnia, ¿no?
1: Sí, sí, sí.
0: Conocimos el asadón y todos los sábados estábamos deshiervando,
1: sí,
0: ¿no?
1: Hasta domingo.
0: Sí, hasta domingo. Era impresionante que yo digo, eso forja cierto carácter.
1: Sí, por supuesto.
0: A mí sí, yo siento que eso me forjó muchísimo carácter, siendo muy honesta. Pero me hubiera gustado tener prácticas en donde involucrara más mis conocimientos aprendidos en la parte teórica, ¿no?
1: Muy bien.
0: Más fertilización es uno, en vez de que, ya fertilizaron los trabajadores, ahora sí hay que pasar a deshiervar, o hay que trasplantar, o hay que...
1: Sí, más específico, ¿no?
0: No, o sea, involucrarnos en los procesos realmente productivos, no solamente de mantenimiento. Creo que es en donde pudiéramos mejorar.
1: Sí, sí, sí. Y bueno, ¿usted como docente integra esas prácticas en estas escuelas o apenas lo está?
0: Yo, tristemente, no trabajo en Chapingo.
1: Sí, entonces, sí, porque no sería como lo mismo, ¿no? Y hay escuelas en las que no tienen esa posibilidad.
0: Sí, por supuesto. O sea, yo carezco de un campo experimental y donde trabajar a mis estudiantes. Y me hace mucha falta. Y trato de subsanarlo con salidas de campo. Veo ciertos temas, me contacto con algún productor.
1: Oye, estoy viendo gestiones como aparte.
0: Sí, lo gestiono aparte. Estoy viendo ahorita promotores de brotación, esto, aquello, cuando haces aplicaciones. No, pues la siguiente semana, el jueves. ¿No recibes?
1: Sí.
0: Y llevo a mis estudiantes a que vean las aplicaciones, cómo se hace, les doy una plática. O sea, trato de gestionarlo de esa manera.
1: Ay, qué bueno, porque sí, como dice, a veces esas carencias uno las tiene que buscar por otro lado para que sea provechoso.
0: Sí, sí, yo para mí que mis estudiantes salgan a campo y vean una producción real es lo más importante.
1: Sí, como dice, como fitotecnista del campo es como...
0: Sí, sí, no, tenemos que estar 100% allá afuera.
1: Sí, sí, sí.
0: Y que los estudiantes también vean si les gusta, porque si no,

0: Sí, estar en una zona productora tan importante a nivel nacional, pues hay que aprovecharla y que ellos se den cuenta de lo grande que es. Y hablando de eso, ingeniera, ¿en algún momento se presentó un reto para usted siendo mujer el tener contacto con los productores o el que, pues no sé, a veces tenemos cierta apariencia y de, ah, no, pues usted no sabe, usted esto, usted el otro? Entonces, ¿cómo fue, cómo han sido esos retos?
1: Ay, la verdad es que uno sí sufre de cierto machismo.
0: Sí, sí, claro.
1: Y inclusive uno como mujer, yo me he dado cuenta que a veces hasta lo hacemos. Y eso está súper mal, porque no nos damos cuenta de que a veces, no, es que es mujer, no, no, no me sabe checar las llantas. A mí me pasó y dije, ¿qué estoy diciendo? Una vez me fui a que me pusieran gasolina y dije, ay, chequeo llantas al carro. Y dije, ay, esto será chico. Y yo, ay, sí sabrá. Y dije, ay, yo la sé checar, no, que ya tampoco se pasa.
0: Sí.
1: Y a veces tenemos estos pensamientos tan intrusivos, tan apegados a nuestra vida cotidiana que no nos damos cuenta, ¿no? Uh-huh. Entonces, así como yo los tengo, sé que muchos otros productores los tienen allá afuera. Uh-huh. La verdad es que sí fue un reto, sí fue un reto muy grande y yo tuve que cambiar ciertas cosas, sobre todo de mi apariencia, para que me tomaran en cuenta. Que me funcionó, pero tuvo que estar, o sea, ya viéndolo eso, desde otra perspectiva, pues no está tan bien, ¿no? O sea, sí, yo maquillada jamás. Uñas, nunca. Yo con mi cachucha y un saludo de apretón fuerte y viéndote a los ojos y yo puedo.
0: Sí,
1: son
0: sí,
1: son
0: sí.
1: Detallitos que uno tiene que cambiar y sobre todo que vienen acompañado de acciones que hacen que uno tenga presencia. Porque sí, sí, sí. Sí tenemos que competir fuertemente y de manera muy triste con el sexo opuesto.
0: Sí, claro, claro.
1: Sí, definitivamente.
0: Pero ahora, ¿cómo lo ve como maestra? ¿Cómo ve todo eso?
1: Pues, igual. O sea, la verdad es que ese reto sigue estando allá afuera para mis estudiantes, para las mujeres. Pero yo veo estudiantes fuertísimas, que el sexo no las deje, ¿no? Que no debe de. O sea, las veo firmes frente al productor, si tienen alguna duda, se paran enfrente y como que siento que esta barrera cada vez se encuentra menos, pero gracias a las nuevas generaciones, porque las antiguas generaciones aún la tienen, pero al ver que hay personas interesadas y con la capacidad, pues ellos no se oponen.
0: Sí, sí, sí. Muy bien. Y bien, hablando de esta manera de usted interactuar con el alumnado, de dedicarse a la investigación con su maestría, ¿usted qué piensa, cuál sería la manera de despertar la curiosidad acerca de la investigación para las nuevas generaciones? ¿Cómo los acercaría?
1: Encontrando retos, que para mí es lo más importante. Cuando uno hace investigación, hay muchas líneas de investigación que ya los doctores siguen trabajando durante 30 años.
0: Sí.
1: Pero hay muchos retos actuales que tenemos que ya no se pueden involucrar con las líneas de investigación existentes. O sea, ya hay pues cambio climático, puede que haya una falta de fertilizantes o demás. Y todos estos retos pues nos involucran a hacer investigación, ¿okay? Que ellos sepan que hay una deficiencia que aún no está resuelta, como por ejemplo en edafología trato de que ellos comprendan el origen de nuestros suelos, que son volcánicos, que tienen fósforo, pero también ya saben que el fósforo es un recurso finito y que se está acabando y que no sé, me parece que hay como unos 50 años de fertilización, de fertilizantes a base de fósforo. Entonces, ahorita la investigación tiene que ir guiada a microorganismos solubilizadores de fósforo, a encontrar ser biofertilizantes, ¿no? Que ellos sepan que no todo está resuelto y que hay muchas cosas por resolver y que ellos pueden resolverlas. Pero primero identificándolas. Es la manera que utilizo.
0: Sí, claro. ¿Y usted cree que la investigación se hace por amor, por vocación, por ambas o por ninguna?
1: Yo creo que la investigación debe hacerse por amor. No sé si toda la gente lo haga con amor, sinceramente. Bueno, se han encontrado muchos investigadores y me he dado cuenta que los investigadores más apasionados y que lo hacen con más amor son los que tienen mejores resultados, aparentemente. La verdad, no. No sé si puedo decirlo así de manera general.
0: Sí.
1: Porque sería muy difícil decir que esa es una regla, pero sí creo que cuando uno hace las cosas con amor, le pesan menos y puede obtener mejores resultados. Yo sí recomendaría hacer investigación con amor.
2: Y bien, ingeniera, ¿qué es lo que más disfruta de su carrera?
1: Las conexiones, conocer gente. Me encanta conocer productores, había sido docente, conocer estudiantes que en un futuro van a ser profesionales, y dices, bueno, cuando estés ingeniero va a estar trabajando acá o allá, y saber que nos podemos extender la mano mutuamente. Creo que es la carrera más bonita porque nos conocemos y somos muy abiertos, y que cualquier problema ahí vamos a estar para un colega.
2: Sí, la verdad es que Chapingo y en general la carrera de fitotecnia eso tiene.
1: Y donde quiera que estemos, vamos a estar disponibles para un favor, siento
2: sí,
1: yo.
2: Claro. Sí. Y hablando de esto, de habilidades blandas, ¿considera que son importantes? ¿Desde la carrera las desarrolló usted o era muy introvertida y ya las fue desarrollando una vez egresada? ¿Cómo fue eso?
1: Pues es una buena pregunta, nunca lo había pensado, la verdad. Sí considero que son muy importantes, sobre todo en ese tipo de carreras, en donde si uno no habla, pues no va a haber manera de que venda un producto o genere confianza, ¿no?
2: Sí, claro.
1: Creo que siempre ha sido así, pero considero que todavía es más importante el conocimiento. Sí, porque en la universidad donde trabajo es muy interesante porque la mitad de las materias son de habilidades blandas, de comunicación, habilidades sociales, y la otra mitad es de las materias pues con el enfoque agronómico.
2: Duras.
1: Y se me hace muy interesante que tengan ese tipo de materias en donde sí se puedan desenvolver y conocerse y saber cómo comunicarse de manera efectiva. O sea, sí considero que es muy importante y que tienen una ventaja al tenerlas, pero que de igual manera pues uno tiene la capacidad de desarrollarlas, ¿no? Tiene que desarrollarlas porque si no, no va a poder como tener presencia, que es muy importante para el ámbito de la economía.
2: Sí, sí, sí. Y hablando de esto, ¿cómo ve la diferencia entre su generación como estudiantes a estas generaciones de estudiantes?
1: Es una pregunta que no me gusta porque voy a decir cosas que dicen mis papás, ¿no? Que cada vez venimos peor, no, no es cierto. No, hay cosas muy rescatables. O sea, la verdad, a mí lo que más me impresiona es ver cada vez más mujeres. Pues, si te contara, tengo estudiantes que trabajan más que estudiantes hombres. O sea, las veo agarrar la pala mejor que cualquier otro hombre de toda la clase o así, sí, ¿no? Sí. Y eso es algo que me da mucho gusto. Estas nuevas generaciones vienen con mucha fuerza, vienen sin restricciones y pues con todo el afán de aprender y de ser los mejores.
2: Sí, sí, sí. ¿Y usted cree que es necesario que las nuevas generaciones escuchen este tipo de historias?
1: Pues yo pienso que la experiencia de otra persona siempre nos va a aportar algo. A lo mejor mi experiencia todavía es muy corta y justamente también por eso me gusta que se acerquen a productores más grandes y demás, pero creo que todos tenemos algo que aportar, ¿no? Y todos podemos aprender algo de todos. Ellos de mí como yo de ellos, la verdad.
2: Sí, sí, sí. También creo que es importante que a lo mejor se involucre más en la escuela, en temas como de aprender algún idioma, de ese tipo de cosas.
1: Sí, no, totalmente. De hecho, ellos llevan el inglés curricular. Y la verdad es que por ser estado fronterizo, o sea, sí se requiere mucho el idioma.
2: Sí, sí, sí.
1: Sí, súper. Yo cuando estuve trabajando en mi investigación, uno de los productores que tenía era menonita y él no hablaba español. Y me daba una pena hablar inglés, me daba mucha pena hablar inglés con él, muchísima, pero con su esposa sí llegaba y platicaba con ella perfectamente bajo pues el inglés que yo tengo.
2: Sí, sí, sí.
1: Y ellos pues tienen la posibilidad de estarlo estudiando todos los días. Que siempre. Uno en Chapingo también tiene que estudiarlo, pero es decisión de uno.
2: Sí.
1: Y acá esas fuerzas y sacarlos los más preparados posibles, ¿no? Con el idioma. La verdad, y más aquí en un estado fronterizo, se requiere. Y aparte el inglés abre muchas puertas.
2: Claro, sí, sí, sí. Y bien, ¿en algún momento pensó, después de la pandemia, todo este golpe que fue un poco duro, irse a trabajar a otro lado?
1: Sí lo pensé. Uh-huh. Creo que pues, siempre es una alternativa ir a trabajar al país fronterizo. Uh-huh. La verdad es que hay mucho trabajo. Uh-huh. Bueno, aparentemente. Uh-huh. Siempre hay vacantes disponibles que nos mandan a los chapineros, ¿no? Ya sea en las granjas o los invernaderos. Uh-huh. Pero la verdad es que me iría solamente si hiciera mi doctorado en el extranjero. Uh-huh. A trabajar así, creo que sí, sí, sí me quedaría a aportarle a mi propio país.
2: Claro, ¿no? Excelente. Y en otra parte de la República, porque me imagino que pues siempre reciben ofertas laborales, ¿no? Pero, uh-huh, ¿por qué regresar a su ciudad?
1: Los chihuahuenses tenemos algo que nos hace volver. No sé por qué, pero somos muy apegados al hogar. O bueno, la mayoría, siento yo. Sí. No quiero generalizar. Uh-huh. Seguramente chihuahuenses por todo el país. Pero bajo mi experiencia y los amigos que tengo, chapineros que regresamos a Chihuahua, es porque realmente queremos el hogar, queremos el estado, ¿no? En su momento sí, claro, me quería ir a trabajar a otro estado, pero ahorita ya no me voy.
2: Uh-huh. No, definitivamente no.
1: A no ser que sea un trabajo que yo diga, no, sí, económicamente no tengo que preocuparme, uh-huh, por el rancho, por demás, sí me iría, pero se me hace muy difícil.
2: Sí, sí, sí. ¿Y qué es lo que más disfruta en esta nueva etapa de su vida?
1: Pues que me he dado cuenta que nunca se deja de aprender. Uh-huh. Que uno como docente tiene que estar actualizándose constantemente para ofrecer lo mejor. Y eso es lo que más me ha gustado.
2: Uh-huh. Y bien, ¿alguna anécdota que nos quiera compartir como estudiante? Que no sé, que nos quiera contar.
1: Pues no sé,
2: yo sé que hay muchísimas.
1: Sí, sí, me preguntas una anécdota de estudiante y en automático regresó al surco desyerbando. Así como que yo, bueno, ese día andábamos desyerbando maíz y ya, echando el chisme. No, pero sí, en automático uno regresa a prácticas de campo, a exámenes difíciles. Me acuerdo mucho de un examen, me parece, de Curiel. Se llegó, eran las 9 de la noche, se llegaron a las 12 o 12 y media, y yo dije, hasta aquí dejo mi examen, buenas noches, y me fui. Sí. No, y hubo compañeros que se quedaron hasta las 2 de la mañana.
2: Sí.
1: Recuerdo mucho de eso, recuerdo mucho que al finalizar las prácticas de campo en sábado nos juntábamos todos y comprábamos unas cervezas, sí, y convivíamos como grupo, a pesar de que no nos caíamos bien. Que yo veo que hay mucha indiferencia ahora, pero ahí, uh-huh, había cada quien su grupito y demás, pero una convivencia grupal muy hermosa.
2: Y sobre todo que el trabajo los unía, ¿no?
1: Sí, uh-huh, sí, el trabajo, el sudor y todo, pasándonos ahí la cerveza, diciendo, ay, qué buena falta me hacía. Regresar el viaje de campo y que nos quedara lonche, ya ven, que luego nos,
2: sí,
1: mandaban.
2: Sí, sí, sí.
1: Y organizarnos, cooperarnos y comprar unas carnes, y nos íbamos al depa de no sé quién y todos nos contábamos a comer. O sea, sí recuerdo con mucho cariño el grupo. Uh-huh. El grupo en el que estuve, que sí tuvimos muy buenos momentos.
2: Oh, qué bonito. Y no, y qué lástima que no pudieron como culminar esa etapa, pero en algún momento quisieron hacerlo, como ya después.
1: Pues sí, la verdad es que sí nos organizamos, uh-huh, y hicimos nuestra graduación.
2: Oh, qué bueno.
1: No se sintió igual.
2: Sí, claro.
1: Nos tomamos una foto ahí en un jardín, uh-huh, y nada más le dijimos, pónganos de fondo la rectoría, por favor. Oh. Fue lo que hicimos, pero sí, cuando menos nos vimos por última vez, uh-huh, todos convivimos y nos despedimos.
2: Oh, qué bueno. ¿Ha regresado a Chapingo últimamente?
1: Sí, pues después de que regresé por mi título, y luego ya, oh, que me fue a hacer mi maestría, pues lo visité, porque el colegio pues nos queda relativamente cerquita y tenía la oportunidad de estar viendo a todos estos eventos que hace Chapingo, que el grito, la feria, el Día de Muertos, ese tipo de eventos, sí recurría a Chapingo una vez más.
2: Sí, sí, sí. ¿Y participó en ese tipo de eventos dentro de la logística? ¿O
1: no, solamente no, y ya no me quise involucrar. Ya le toca a los chapingueros de ahorita.
2: ¿En algún momento de estudiante participó en algo, en logística, en algún evento?
1: Pues cuando estaba en Chapingo y era parte de equitación, o sea, sí nos invitaron a formar parte del desfile de Día de Muertos, ¿no? Yo fui la muerte.
2: ¡Wow! ¿Y cómo fue eso?
1: Ay, me encanta, me encantó. Porque me querían poner de Adelita, porque era mujer, por cierto.
2: Y usted, no.
1: Y yo, el costo de la muerte sigue disponible. Yo pudiera participar en la muerte, ¿no?
2: Es impresionante ver cómo desfilan en los caballos, caracterizados.
1: Sí.
2: Los caballos también.
1: Sí, pintamos los caballos, ¿no? Cuando yo como, bueno, llegué a ser capitana y yo tenía que organizar todo eso. Ajá. Y era buscando con qué puedo pintar un caballo que no le haga daño, sí, y demás. O sea, sí, era mucha logística que a veces uno pues no tiene idea de todo el proceso que está pasando para que se llegue a hacer el evento, ¿no?
2: Sí.
1: Bajar los caballos no era fácil, cruzarlos por la avenida, ya ves, por el puente, no era por los fácil, carros, por los carros camino tampoco, y luego cero respeto vial, la verdad. O sea, sí, se nos echaban encima a pesar de que vivíamos en caballo y todo eso, o sea, qué onda, ¿no? O sea,
2: sí,
1: dos segundos más tías a tardar, ¿no? Pero era muy bonito y valía 100% la pena, ¿no? Me acuerdo mucho que en esa ocasión fue el hijo de Pancho Villa o de no sé quién, ¿no? Igual fue ahí equitación para que le prestáramos un caballo y también bajar a caballo. Entonces, como que tuvimos estas oportunidades que nunca nos imaginamos que viviríamos, ¿no? Y sobre todo, pues, participar en un evento, pues, con tanto significado para los mexicanos, y donde tuvimos, pues, la verdad, presencia. Porque un caballo siempre impone.
2: Claro, claro que sí, ¿no? Y me imagino que la logística fue todo un reto, pero al final esa satisfacción de estar ahí, de ser partícipe de.
1: Sí, sí, fue muy bonito, nos gustaba mucho participar también. Nos organizamos y participamos en la feria, ¿no? Por una vez. Hicimos como un concurso ahí entre nosotros de salto. Y pues también era de bajar el material para poder saltar, bajar los postes y hacer los oxer y todo ese tipo de de estructuras que necesitábamos para rezar los saltos, bajar nosotros.
2: No, y porque todos los vemos que ustedes eran los profesionales, los bueno, es que no cualquiera se acerca a un caballo, no cualquiera tiene ese temple, ese temperamento de tratar con los caballos, porque son animales muy hermosos, muy nobles, pero también son difíciles y son grandes, o sea, ya cualquiera que se cae de un caballo difícilmente regresa. Entonces, me imagino que ustedes tenían como también esa valentía.
1: Pues sí, no nos quedaba de otra. Teníamos que volvernos a subir, no era una opción no volverse a subir, hay que vencer el miedo. Sí, con miedo uno no va a llegar a ningún lado. Siempre hay que vencerlo y vaya que si nos caímos y vaya que si enfrentamos retos, a veces me atrevo a decir que enfrenté más retos estando en equitación que en la carrera, porque realmente en el tiempo en el que yo estuve, nos quedamos sin entrenadores. A veces los caballerangos no iban a dar de comer, a veces no estaban limpios los beberos. O sea, realmente teníamos que estar muy enfocados en darle al caballo todo lo que necesitaba para que no se nos fuera a enfermar.
2: Sí.
1: Sí, sí, era como un trabajo doble para todos nosotros, para todos mis compañeros de equitación y para mí, estar muy al pendiente de los animales, porque de manera muy noble nos ofrecían su lomo para que nosotros entrenáramos.
2: Sí. Oye, hace rato le pregunté qué otro deporte a eso me refería, pero es que realmente mi... O sea, era un trabajo extenuante, o sea, todo el día, tiempo completo, ser estudiante y ese deporte.
1: Sí, no había oportunidad de hacer otra cosa. No, y me encantaba, sinceramente. Ni quería hacer otra cosa, ni me pasaba por la cabeza, ni tiempo tenía, como bien dices. O sea, te digo, había sábados y domingos que yo desde las 7 de la mañana estaba ahí. No desayunaba, pero ya andaba limpiando las caballerizas, dando alimento, preparando los caballos para montar, montando 2 o 3 caballos para poder sacar a todos y que no se pusieran, pues, briosos, les decimos, ¿no? Y regresar a la casa, 5 o 7 de la noche, cansadísima, pero feliz.
2: Oh,
1: muy feliz.
2: Ay, qué bonito.
1: Con mucho cariño.
2: Qué bonito, porque eso se refleja en que fue capitana, eso se refleja en esa responsabilidad, ese compromiso y ese amor hacia su deporte.
1: Sí, no, o sea, yo me acuerdo mucho de una vez que estaba enfermísima, estaba pero zombie, y y tenía que subir a equitación, porque subíamos a pie, equitación
2: sí, está
1: en,
2: lejos,
1: en el molino
2: más
1: rojo.
2: De media hora caminando.
1: Sí, no, yo llegaba y a mis compañeros y toda zombie, y les decía, ayúdenme a entrenar a los chicos nuevos, ¿no? En lo que yo me acuesto aquí en las pacas un ratito, y ahorita vemos lo del alimento, gestionar todo eso, porque por X o Y nos quedamos en el entrenador un ratito, que por beneficio de misma equitación, por supuesto, porque se estaba preparando más y todo el entrenador actual, un tipazo, pero todas esas responsabilidades de cierta manera cayeron sobre mí, ¿no? Yo tenía que gestionar el herraje, ver que el alimento no faltara. Llegaban pacas, yo tenía que verificar que estuvieran bien, no estaban bien, había que devolverlas. Ay, que no le gustaban las pacas, capitana, vamos a que usted vea todas las pacas y dígame de qué lote las compramos. Y yo, ah, pues sí, claro que sí, ahí vamos. O sea, sí fueron otras responsabilidades muy bonitas que estoy muy agradecida de haber tenido, porque fue mi manera de retribuirle a los caballos todo lo que ellos hicieron por nosotros.
2: Sí, claro. No, y como siempre ese compromiso, ¿no? Tanto en la escuela como...
1: Sí, sí, sí, sí, muy bonito.
2: ¿Y usted recomendaría a, pues no sé, en este caso mujeres que estudiaran en Chapingo o no?
1: No, sí, claro que sí. Yo siempre recomiendo mucho que se vayan a estudiar a Chapingo porque uno se descubre a sí mismo, siento yo. Va aprendiendo quién es, qué límites tiene, qué valores tiene. Y sobre todo el potencial que uno tiene, porque si siempre estamos en una zona de confort, nunca vamos a saber qué es lo que podemos llegar a lograr. Sí, independientemente si eres mujer o si eres hombre, sí que se arriesguen, que se vayan, que conozcan Chapingo apapacha mucho. Sí considero que tristemente vivimos una sociedad en donde una mujer llega a correr más riesgo. Sí lo considero. Yo me siento muy afortunada de que en ningún momento he tenido un percance de ese tipo, y eso que estuve viendo ya algún tiempo. Entonces, bajo mi experiencia, sí lo recomiendo totalmente. Todo con cuidado, por supuesto. Sí. O sea, yo nunca anduve sola, la verdad. Nunca sé que si salía o si salía a mostrar de equitación, que también el ranchito luego se ponía peligroso, nos íbamos todos juntos. O sea, siempre acompañados, ¿no? Porque, pues, como te comentaba, si nos quedamos por miedo, pues nunca vamos a llegar a ningún lado más que en donde estamos.
2: Sí, hacer nada, sí, tiene toda la razón del mundo. ¿Y qué piensa su familia de que usted es ingeniera agrónoma?
1: Y no, yo me fui de mi casa haciendo una y regresé haciendo otra, ¿eh? Totalmente. O sea, para ellos, bueno, me han externado y agradezco mucho eso, porque sé que es difícil, que no todas las personas pueden externar que se sienten orgullosos, y he tenido la fortuna de que ellos me lo han dicho. Y pues sí, se sienten muy pues orgullosas de la persona que soy ahora, porque sí completamente cambié para bien, ¿no? Sí, me dice, pues siempre he sido, siento yo, poco comunicativa, pero nunca había sido tan valiente. Y creo que eso me lo otorgó Chapingo.
2: Sí, sí, sí. Ay, qué lindo. ¿Y cómo cree que le cambió la vida el presentar el examen a la universidad?
1: Me la cambió completamente, ¿no? O sea, sí me di cuenta que era capaz de hacer cosas que nunca me imaginé. De conocer lugares que nunca pensé que iba a conocer y que ni siquiera sabía que existían, ¿no? De conocer personas con un corazón impresionante. Chapingo tiene algo que es muy importante, que es la diversidad. Y a veces uno viene de una familia en donde hubo cierta carencia o uno nunca está conforme, pero vas conociendo a tus compañeros y vas conociendo sus historias y tú dices, estoy en la gloria. O sea, yo aprendí mucho de la vida de mis compañeros y de lo afortunada que soy, y eso me puso los pies en la tierra, de decir, hombre, yo tengo tantas oportunidades y tengo que aprovecharlas, porque él, mi compañero, aquí está de igual manera, sobrevive con la misma beca, no le pide a sus papás por la posibilidad que tengan. Yo también tengo que saber sobrevivir, o sea, ser más independiente. Me hice, siento yo, sumamente independiente a base de Chapin.
2: Claro que sí. Y bien, ingeniera, ya estamos en la recta final de esta entrevista. ¿Algún consejo que nos quiera compartir a los estudiantes que la están escuchando?
1: Ay, que aprovechen. O sea, yo sé que es un consejo que todo el mundo les dice, ¿no? O sea, que van a decir, ay, si ya no la sabemos. Pero no, o sea, tienen un chapingo. Si realmente ellos voltearan a ver otras universidades, o sea, tienen en Chapingo todo. Y no solamente comida y comedor, o de comida y servicios habitacionales. No, tienen a los mejores doctores, tienen un campo de ciento y feria de hectáreas, tienen la posibilidad de pedir un pedazo de esas hectáreas para ellos sembrar, si es que quieren. Y creo que hay como cierto apoyo para que siembren y todo. Hagan jóvenes. Un grupo que lo haga. No digo, en mi grupo eran como 5 estudiantes que se organizaban y pedían ese pedacito para sembrar, que nunca llegó a nada. Pero ahora digo, no, como un grupo organícense. Pidan 2 hectáreas. O si quieren una. Pero ustedes encárguense de sembrar, fertilizar, regar, quemen el pollo que quieran quemar ahí en Chapingo. Tienen la posibilidad de que no hay muchas consecuencias.
2: Sí.
1: Aprendan realmente. No se queden con la duda. Piensen por qué. Piensen. Yo le digo a mis estudiantes, no piensan. Piensen, por favor. Piensen qué es lo que está pasando en la planta, qué necesita, por qué lo necesita. Aprendan a observar. O sea, en Chapingo tienen todo para ser los mejores ingenieros agrónomos. No se queden atrás, hay muchas escuelas hermanas que también son competencia, que eso, yo los veo avanzando muchísimo en investigación. Chapingo no tiene todo para ser el número uno. Es cosa que los estudiantes lo exijan.
2: Muy bien, ¿no? Pues consejos de oro, ingeniera. Muchísimas gracias por esa aportación. ¿Algún comentario final o algún agradecimiento que quiera hacer?
1: No, pues muy agradecida que me invitaran, la verdad, disfruté mucho la entrevista, gracias. Estaba nerviosa, dije, no sé qué vaya a pasar, qué vayan a preguntarme, pues agradezco mucho la invitación y gracias, me da mucho gusto que estén aquí en Chihuahua y que puedan conocer un poco de lo que es el norte de México.
2: Sí.
1: Y pues aquí estamos a la orden, lo que se les ofrece.
2: Muchísimas gracias, como mencionaba, son una comunidad grande, a lo mejor no grande como en el centro, ¿no? Que son más, pero son grandes y están presentes y cambiando el rumbo de este estado.
1: Sí, aquí estamos, somos pues algunos chapingueros que pues nos tratamos de apoyar entre nosotros y pues dándolo todo, ¿no? Por el estado,
2: sí,
1: y
2: claro,
1: por México.
2: Claro que sí. Bien, pues les recordamos que estamos aquí en el bello estado de Chihuahua, aquí en Ciudad Cuauhtémoc, con la ingeniera Natalia Chávez, egresada de Fitotecnia. Muchísimas gracias por su tiempo, ingeniera. Un placer.
1: Igualmente, gracias a ti.
2: Muchísimas gracias. Pues les recordamos que la transmisión de este programa será los jueves a las 20 horas, la repetición el domingo a las 5 de la tarde. Y también nos pueden escuchar en área metropolitana y cercana a Chapingo, sede central, en el 1130 de amplitud modulada y por internet en cualquier parte de la República por radio.chapingo.mx. Y si quieren escuchar esta entrevista de nuevo, que estuvo buenísima con la ingeniera Natalia, nos encontramos en Spotify como Nuestro Juramento. Muchas gracias, Luis. Regresamos contigo.
3: Muchas gracias, Steph, por traernos esta historia llena de jovialidad y con un punto de vista diferente de la universidad. Agradecemos también a la maestra en ciencias, Natalia Aide Chávez Gutiérrez, el haber hecho un espacio dentro de su agenda para compartir con nosotros estas experiencias, aquí, en Nuestro Juramento. Les agradecemos su permanencia en este espacio y los invitamos a sintonizarnos el próximo jueves en punto de las 20 horas. A través de la frecuencia 1130 de amplitud modulada o por internet en radio.chapingo.mx. Y así, sigamos manteniendo vigente nuestro juramento.
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11: Margarina o mantequilla. Aunque pueden parecer iguales y usarse para preparar muchos alimentos, tienen diferencias importantes.
12: Su origen, composición y características no son las mismas. Por eso, antes de elegir, infórmate con el estudio de calidad que Profeco les hizo a estos productos.
11: Y en la sección Consuminis, descubrirás una nueva forma de consumir sin tener que gastar. Intercambia, juega y comparte.
12: Una forma sencilla de aprovechar todas esas cosas que hace mucho ya no usas, que están en buen estado y que otra persona puede estrenar.
10: Revista del Consumidor.
11: El Laboratorio Nacional de Protección al Consumidor analizó 43 productos, 28 mantequillas y 15 margarinas para conocer su calidad y verificar que cumplan con la información que ofrecen.
12: Pero antes de conocer los resultados, la química Margarita Gómez Sánchez nos explica qué diferencia una mantequilla de una margarina.
13: Hola, ¿qué tal? Soy la QFB Guadalupe Margarita Gómez Sánchez y estamos en el Laboratorio Nacional de Protección al Consumidor. Y aquí realizamos el estudio de calidad de margarinas y mantequillas. Bueno, una de las grandes dudas que surge como consumidores es la diferencia entre mantequillas y margarinas. Fundamentalmente es el origen de sus grasas. Las mantequillas provienen de leche, básicamente de crema de leche, y en este caso pues son grasas saturadas por lo mismo. Tienen un aproximadamente de 80% de grasa. Pero bueno, también podemos encontrar algunas vitaminas como la A, la E, la D y calcio. En cambio, por ejemplo, las margarinas, su origen es vegetal. Provienen sus grasas de aceites vegetales. Pero para que puedan tener la consistencia que conocemos, necesitan llevar un proceso. En ese proceso, algunos de nuestros productos pueden llegar a presentar grasas trans. Aunque bueno, la otra contraparte es que llegan a tener un 60% de grasa.
11: Se analizaron 28 mantequillas y 15 margarinas. La mayoría declara que no contiene sal.
12: ¿Qué pruebas se aplicaron?
13: Las pruebas que se realizaron fue información al consumidor, contenido neto, cantidad de agua, la cantidad de grasa, el tipo de grasa, la cantidad de sal presente y en este caso también el contenido energético que proporciona.
11: Se revisó que cumplan con los requisitos de información comercial y que esta sea verdadera. Deben indicar, entre otros,
12: marca, denominación, contenido neto, lista de ingredientes, fecha de caducidad, alérgenos y leyenda de conservación.
11: Pasaron por la báscula, pero ¿para qué se realiza esta prueba?
12: Para comprobar que el producto contenga la cantidad indicada en su etiqueta. Las personas consumidoras tienen derecho a recibir información clara, veraz y comprobable.
11: Otro punto importante fue conocer qué tipo de grasa contienen.
12: Al ser la grasa el ingrediente principal y el elemento que determina si un producto puede llamarse mantequilla o margarina, se verificó que correspondiera con su denominación, grasa de leche en las mantequillas y aceites vegetales en las margarinas.
11: También se revisó el contenido de sodio. Aunque es un mineral necesario para el organismo, consumirlo en exceso puede relacionarse con problemas de salud.
12: ¿Y qué hay del aporte calórico?
11: De manera informativa, se calculó su contenido energético tomando como referencia que cada gramo de grasa aporta 9 kilocalorías.
12: estos fueron los resultados.
13: Los resultados obtenidos en general fueron buenos. En este caso cumplieron con el contenido neto, el tipo de grasa, la cantidad de grasa, la cantidad de sal. Salvo un producto que a lo mejor no cumplió con la cantidad necesaria para poderse denominar como margarina. Pero bueno, vamos a ver los resultados para que ustedes tomen sus propias decisiones.
11: Dos productos de la marca Lurpak se denominan mezcla de mantequilla con aceite de canola. Al no corresponder a una mantequilla o margarina, no cuentan con un estándar de calidad específico que los regule.
12: Un producto de la marca Gloria no debería llamarse mantequilla porque no cumple con el mínimo de grasa requerido por el estándar de calidad.
11: Y un producto de la marca Table Made no tiene la grasa suficiente para denominarse margarina.
12: Haz un consumo informado.
13: Algunas de las recomendaciones que podemos darles al momento de que ustedes van a hacer sus compras es que chequen que realmente su producto esté en refrigeración, que esté el envase en condiciones óptimas, que la fecha de caducidad está en tiempo y al tiempo de uso que le vayan a dar. También decidir si su producto que van a consumir lo necesitan con sal o sin sal, de acuerdo a lo que van a preparar. En este caso también es importante que cuando ustedes pongan su producto en su recipiente sartén, tenga una temperatura baja, puesto que si es muy alta puede llegar a quemarse o tomar coloración o sabor desagradables.
11: Recuerda que tanto la mantequilla como la margarina son productos con alto contenido de grasa. Las mantequillas contienen principalmente grasas saturadas y las margarinas suelen contener grasas trans, por lo que se recomienda moderar su consumo.
12: Consulta el estudio de calidad de mantequillas y margarinas en la Revista del Consumidor en su edición impresa o digital.
11: Porque un consumo saludable empieza con decisiones basadas en información veraz.
12: Ahora te daremos unas ideas para que las niñas y los niños se diviertan y puedan tener las cosas y juguetes que desean sin necesidad de gastar.
10: Revista del Consumidor.
11: ¿Te imaginas regresar a casa con un libro nuevo, un rompecabezas o ese juguete que llevabas meses buscando sin gastar un solo peso?
12: Sí se puede. Solo necesitas algo que ya no uses y muchas ganas de intercambiar.
11: Es una gran forma de conseguir cosas que te gusten. Además de ser divertida, ayuda a cuidar tu bolsillo y también al planeta.
12: ¿Has escuchado hablar del trueque?
11: Es una opción para el consumo cotidiano, sustentable y comunitario.
12: Es un intercambio. Tú das algo que ya no usas, pero que está en buen estado, y recibes otra cosa que alguien más ya no necesita.
11: Puede ser un juguete, un libro, una historieta, una mochila, ropa que ya no te quede, o hasta un juego de mesa.
12: Por ejemplo, imagina que tus patines ya no te quedan, pero una amiga tiene el libro que tanto querías leer. ¡Los dos ganan!
11: Lo mejor es que no necesitas gastar dinero para llevarte algo nuevo a casa.
12: Organizar un trueque o intercambio es muy fácil. Invita a tus amigas y amigos y pídeles que busquen objetos que ya no utilicen, pero que todavía estén completos y en buen estado. Eso sí, hay que limpiarlos hasta que luzcan bonitos.
11: Recuerda que un buen intercambio debe ser justo. Entrega únicamente cosas que tú también aceptarías recibir.
12: Además de divertirse, estarán dando una segunda vida a muchos objetos que, de otra forma, podrían quedarse olvidados en un cajón.
11: Eso ayuda a generar menos basura, aprovechar mejor los recursos y consumir de manera más responsable.
12: Y quién sabe, quizá descubras un libro que se convierta en tu favorito, un rompecabezas que nunca habías armado o ese juguete que llevabas tiempo buscando.
11: Porque no siempre lo mejor es comprar algo nuevo. Muchas veces, compartir e intercambiar también es una gran opción.
12: Eso sí, para organizar el trueque, pide el apoyo de una persona adulta de confianza.
11: Reunirse, jugar, compartir y cuidar el planeta.
12: Todo al mismo tiempo.
11: Revista del Consumidor. Información útil para consumir mejor.
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9: Recabamos los precios de acceso a parques acuáticos o balnearios ubicados en 9 entidades del país para conocer los costos y características de los servicios incluidos en pases de un día sin hospedaje.
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1: Lou Reed, poeta del dolor del mundo y de la belleza. Este es Lou Reed, ahora llamado el poeta del dolor y de la belleza del mundo. Llegar a esto le costó la vida, toda su vida. Antes no fue más que un vicioso, un depravado, que vivía siempre en el lado oscuro de la vida. Pero precisamente por eso se acercó más rápidamente a la poesía, al dolor del mundo y de la belleza. Edgar Allan Poe lo acompañó siempre. 27 de octubre del 2013, fecha donde deja este mundo y entra, quizá, ojalá, posiblemente, deseosamente al mundo de la poesía. Al mundo de la poesía no para adornarla. La verdadera poesía pone en cuestión a la vida misma. ¿Escucharon ustedes algunos versos, acordes de la música y de la letra de Lou Reed? Pero antes quiero decirles cómo empezó, sin música, solamente sus palabras dentro de una de sus obras. Viciosa, me atacas con una flor, lo haces a toda hora. Oh, nena, eres tan viciosa, viciosa, y quieres que todo te lo dé a palos, pero todo lo que tengo es una púa de guitarra. Nena, eres tan viciosa. Cuando te veo venir, solo quiero huir. Muy lejos, bien lejos. No eres la clase de persona con la que quiero estar. Cuando te veo venir por la calle, te piso a las manos y te destrozo los pies. No eres la clase de persona con la que quiero estar. Viciosa, ¿por qué no tragas cuchillas de afeitar? Debes pensar que soy un tipo festivo y desprejuiciado, pero nena, ¿eres tan viciosa? Cuando te veo venir, salgo corriendo. No eres buena. Realmente no tienes mucha diversión. Esta es viciosa. Piensen ustedes que si se lo dice a una mujer, hasta nos podría caer mal un misógino, un macho. No. Esta nena, ¿saben quién es? Es la vida. La vida de mucha gente que no se atrevía a mirar el mundo. La que no tiene voz, la que no tiene imagen, la que no sirve para esta rueda avasallante que es el liberalismo, el neocapitalismo, el hipermodernismo, la posmodernidad, como quieran decirle, la modernidad líquida, hasta eso. La palabra esconde, pero también libera. Y esto es lo que hizo Lou Reed. Escuchemos ahora La Máscara Azul.

La Máscara Azul. En esta obra, como ustedes ya notarán, hay un cambio fundamental que va a ser contrastante con la siguiente canción que vamos a pasar. Esta que acabamos de escuchar, La Máscara Azul, es del mismo álbum, este es álbum del 82, y aquí habla de Edgar Allan Poe, de uno de sus poemas más recordados y más influyentes, que es The Raven, El Cuervo. Aquí habla de lo oscuro, de esta parte oscura de la vida que había yo aludido al principio, donde la gente muy hipócritamente habla de lo vicioso, de la oscuridad, de lo pecaminoso incluso, pero él dice finalmente, todo esto te lo entiendo, pero, ¿sabes? Esto oscuro, esto negativo, es lo real, esta es la vida. Y esta es la visión de Lou Reed en un clavado que lo llevó hasta la muerte, pero viviendo su vida intensísimamente. Contrastemos ahora algo del 69. Una canción que a la misma Patti Smith, otra de las grandes, grandes poetas del rock, que le gustaba mucho esta canción todavía con Velvet Underground, la canción del 69, que es Ojos Azul Pálido. Escuchémosla.

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0: Esto fue Ojos Azul Claro. Veamos ahora en otra canción de Lou Reed esta otra visión que muchos hemos tenido, pocos hemos hecho claro, y también alguien ha puesto los ojos sobre la niñez. Una cierta niñez donde no es lo que nos dice Walt Disney. La niñez también es angustiosa. La niñez también da miedo, da inseguridad. En ese sentido que él pudo percibir en su propia vida y que ahora nos lo comparte, escuchemos Niño de la Isla Coney, Coney Island Baby.
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Decían que yo era muy liviano para jugar en la defensa, pero yo les decía que quería jugar de extremo. Yo quería jugar al fútbol por el entrenador. Porque un día tendrás que tener bien los pies sobre la tierra si no quieres caer y morir. La persona más correcta que conocí, de lo más correcto para mí, siempre el entrenador. Tenía que jugar el fútbol por el entrenador. Cuando estás totalmente solo en la medianoche y te das cuenta que tu alma ha sido puesta en venta, empiezas a pensar en todo lo que hiciste y llegas a odiar todo alrededor. Pero recuerda a la princesa que vivía sobre la colina, quien te amaba aún sabiendo que te equivocabas. Ahora, ella misma podría aparecer en todo su esplendor y la gloria del amor. Y la gloria del amor, y la gloria del amor podría hacerse presente. Todos tus miserables amigos se han ido dejándote muy decepcionado, hablando a tus espaldas diciendo, hombre, nunca serás un ser humano. Sigue, sigue, y así sigue por siempre.

y empiezas a pensar nuevamente en todo lo que hiciste y quienquiera que eras, y en todas las cosas distintas que hiciste en cada situación. Pero recuerda que la ciudad es un lugar raro y divertido, algo como un circo o algo como una cloaca. Y recuerda que la gente con personalidad tiene sabores peculiares y la gloria del amor. La gloria del amor te puede ayudar, sí, pero ahora, la gloria del amor, dámelo ahora. La gloria del amor te va a ayudar. Oh, mi chico de Coney Island, ahora soy un chico de Coney Island. Me gustaría dedicarle esto a Lou y a Rachel. Y el Señor apareció, vio un ser hecho de dos. Te juro que daría yo todo por ti, la gloria del amor. 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
1: ¿Qué les pareció este chico de la isla de Coney Island? Seguramente muchos se han identificado con él, seguramente algunos estarán sufriendo. Recuerden, los mayores, los que vean a los niños, ellos también se pueden angustiar, ellos pueden tener miedo. Protejámoslo, querámoslo, entendámoslo. No más golpes. Ahora vamos a escuchar una greguería. ¿Qué es esto de una greguería? Es una palabra inventada por Ramón Gómez de la Serna. Es una granada envuelta en seda. Solamente la escucharemos porque es pegajosa, es divertida, es espectacular. Pero luego, antes de irnos, les diremos cuál es la traducción. Disfruten la música.

Lou Reed, poeta del dolor del mundo y de la belleza, no le fue fácil llegar a esto. Quizás sin saberlo, no lo sé yo por lo menos, el pensamiento de Lou Reed se acercaba mucho al de Albert Camus, como lo dicen todos, incluso los que no sabemos francés. Este argelino, premio Nobel del 57, dijo varias cosas que se acercan mucho a, no solamente a la literatura, sino a la vida del propio Lou Reed. Lou Reed fue un contestatario de siempre, un hombre a contrapelo de la vida misma, porque la vida sí le ofrecía ganchos, sí le ofrecían suelos, y los tomaba, por supuesto que los tomaba, pero los deglutía, los analizaba y se los regresaba a la sociedad violentísimamente. Seguramente Lou Reed suscribiría lo que Albert Camus dijo en alguna ocasión. Nada es más despreciable que el respeto basado en el miedo. Y Lou Reed nunca tuvo miedo. Y al contrario, siguiendo también a Albert Camus, Lou Reed podía haber dicho, lo dijo, lo aseguro ya, en sus canciones. La única manera de vivir en un mundo sin libertad es llegar a ser absolutamente libre, hacer que tu verdadera existencia sea un acto de rebelión. Y esa fue la obra y la vida de Lou Reed. Sigamos ahora con otro cambio en su larga trayectoria. Aquí, muy suavemente, muy tranquilamente, hizo una mancuerna con otro genio de la música rock, David Bowie, una canción que se llama Satélite de Amor. Aquí vamos a leer alguna de sus líneas en traducción. Hace una crítica desde ya a esa sociedad consumista de siempre. Escuchemos en los acompañamientos, en los coros, a David Bowie en la letra y en la música, en la voz principal, a Lou Reed, Satélite de Amor.

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Reed, con arreglos y acompañamiento, coros de David Bowie. Ahora sorprende a uno mucho que gente tan conspicua, tan relevante, tan importante en el plano académico, se haya ocupado de Lou Reed. Estoy hablando de un sociólogo muy connotado, Sina Lomitz, que hizo su editorial y aludiendo a Lou Reed. Lou Reed, como decíamos, siempre estuvo a contrapelo. Siempre estuvo contra de lo establecido, siempre fue un rebelde. Fue el hombre rebelde de Albert Camus. Él tuvo, y eso es lo que hace Sina Lomitz en este artículo, hablando de la cuestión del género. Esto que Lou Reed hizo suyo en toda su vida. Lou Reed tuvo como parejas tanto a John Cale como a Laurie Anderson. Es decir, asumió existencialmente los problemas de género. Y Sina Lomitz, este gran sociólogo, habla de esta cuestión del género cuando apenas se atisbaban algunos aspectos analíticos a este tema. Escuchemos en ese sentido Dulce Jane, una canción de 1970, todavía con Velvet Underground.

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Jack trabaja en un banco y Jane es una empleada. Los dos ahorran dinero y cuando llegan a casa del trabajo se sientan junto al fuego. En la radio suena un poco de música clásica. La marcha de los soldados de madera. Y todos los muchachos protestan. Puedes oír a Jack decir, Dulce Jane, Dulce Jane. A alguna gente le gusta salir a bailar y otros tienen que ir a trabajar. No tienes más que mirarme. También hay madres perversas que te tiran que todo es basura. Ya sabes que las mujeres nunca se desmayan de verdad y que los villanos siempre guiñan sus ojos, que los niños son los únicos que se sonrojan y que la vida solo sirve para morirse. Pero nadie que tenga un corazón se dará la vuelta para romperlo. Y nadie que haya interpretado un papel se dará la vuelta para odiarlo. 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

Esta fue Sweet Jane. Escuchemos enseguida algo que ya es más ácido, más evidentemente ácido. Escuchemos Dirty Boulevard, es decir, Sucio Boulevard.

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1: Seguiremos escuchando este Dirty Boulevard con esta canción, con esta obra. Por supuesto que ahora sí todos sabremos por qué es el poeta de Nueva York, por qué es el poeta del rock urbano, y yo agregaría, por qué es el poeta de las ciudades del tercer mundo, de las ciudades periféricas, de todo lo que está trayendo a la ciudad y dejando el campo solo y abandonado. Aquí en esta canción es algo muy fuerte, muy duro. Habla de una familia donde en lugar de dar libros, dan golpes. Donde en lugar de encontrar riqueza, hay pobreza. Donde hay drogas para consumir y para vender. Donde no están pensando los adolescentes en qué preparatoria irse, a qué universidad enrolarse, a qué trabajo. No, lo que están viendo es qué droga van a comprar, qué droga van a consumir. Pero junto a eso aparece la magia. Un disco este, que donde está esta Dirty Boulevard, donde encuentra la magia. Y nos podemos sintetizar de esta manera. Donde en este sucio boulevard se llega después de pasar por la miseria, por la prostitución, por las drogas y todas las pobrezas. Pero alguien, un niño de estos, en medio de la basura, encuentra un libro de magia y, viendo su techo deslavado, canta. Cuando cuente tres, espero desaparecer y volar, volar, volar, lejos de aquí.
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Pero no crean que todo en Lou Reed era tragedia. También gozaba de las cosas sencillas de la vida, como Walt Whitman con las briznas de hierba, con el viento que le daba en la cara. Así, escucharemos ahora Día Perfecto, donde ustedes notarán esto: un día perfecto, el parque, dar de comer a los animalitos del zoológico, ir después al cine, regresar a casa y reconocer en esto que se ha dado un día perfecto, donde el amor siempre ha estado presente y solamente en la última línea aparece. Escuchemos Día Perfecto. Perfect Day.

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Y más tarde, cuando se haga oscuro, nos iremos a casa. 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

0: Acabamos de escuchar Un día perfecto y se notó la magnífica combinación entre palabra y música, como todo lo que hace Lou Reed, como todo lo que hizo porque ya se murió. No hará más arte, pero nos seguirá influyendo a todos aquellos que no estamos de acuerdo con esta vida y que queremos cambiarla, así sea muy poquito. Como prometimos, y con esto nos vamos, voy a traducir ahora esa maravilla que es Walk on the Wild Side, camina por el lado salvaje. Espero que noten esto que decía que era una greguería. ¿Qué es una greguería? Una granada envuelta en seda. Venga, Walk on the Wild Side.
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0: the wild side. Estados Unidos de Wright. Se depiló las cejas en el camino. Se afeitó las piernas. Y entonces se hizo ella. Ella dice, hey baby, date una vuelta por el lado salvaje. Ella dice, hey cariño, date una vuelta por el lado salvaje. Candy vino de fuera de la isla. En la pieza de atrás era la querida de todos. Pero nunca perdió la cabeza. Incluso cuando por fin tuvo una. Ella dice, hey baby, date una vuelta por el lado salvaje. Y las chicas de color entonces dicen,

0: never once gave it away.
1: El pequeño Joe nunca regalaba. Todo el mundo tuvo que pagar y pagar. Una costón por aquí, una costón por allá. La ciudad de Nueva York es donde se dice, hey baby, date una vuelta por el lado salvaje. Y yo digo, hey Joe, date una vuelta por el lado salvaje.
0: Sugar Plum Fairy came and hit the streets, looking for soul food and a place to eat.
1: Sugar Plum llegó y salió de la calle buscando comida para el alma y un lugar donde comer. Fue al Apolo. Deberías haberlo visto bailar. Ellos decían, hey Sugar, date una vuelta por el lado salvaje. Y yo decía, hey Sugar, date una vuelta por el lado salvaje.
0: Jackie
1: simplemente está corriendo. Se creyó que era James Dean por un día. Después creo que tuvo un accidente. Creo que el Valium la habría salvado, la habría ayudado a bajar. Ella dice, hey baby, date una vuelta por el lado salvaje. Y yo dije, hey Sugar, date una vuelta por el lado salvaje. Las chicas de color decían,

Bueno, y este fue Lou Reed, poeta del dolor del mundo y de la belleza. Esta no fue su última obra, hay más. Seguramente en algún momento habrá la oportunidad de traer una colaboración con Metallica que se llama Lulu, que tiene toda una cultura del expresionismo alemán detrás. Berlín, uno de sus discos, de la cual pasamos una de sus canciones, es deudora de esta su visión de nada edulcorada, nada dulce, de el lado oscuro de la vida. Berlín, B.B. King, Lulu, Lou Reed, Metallica, pronto estarán con ustedes en Radio Universidad Autónoma Chapingo. Muchas gracias a Concepción Pitalúa en toda la producción y los invitamos a que sigan escuchando esta radio universitaria que no es simple moda, es un modo de estar parado en la vida. Hasta pronto. Soy Alfredo Rodríguez, que con Lou Reed y Albert Camus nos dice esta ocasión que hay que ser rebelde. Hasta pronto.

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0: 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María Isidora de Ecuador.
1: Yo me llamo María Isidora Simbaña. Tengo 38 años de edad. Soy de la comunidad de Tunshi Grande, parroquia Listo, cantón Riobamba. Soy de una organización de base de mujeres que se llama Estrella de Belén. Cuando fue niña era muy triste, pues yo tenía que hacer todo. Mi mami sí me castigaba bastante. Mi papi no, mi papi era muy buena persona. Me quería muchísimo porque yo era la primera hija. Entonces yo después entré a estudiar. En el transcurso del estudio igual mi mami me castigaba si yo no hacía las cosas, me hablaba. Chistoso era que yo me aprendía a montar en el burro y montaba en el burro, me corría la hierba, me corría a traer agua, me corría a traer leña, todo hacía en el burro rápido. Mi expectativa era desde pequeña, digo, Dios mío, ojalá algún día tenga esa oportunidad de aprender, estudiar, ser alguien en la vida, pero ¿cómo? Decía, pero eso no atinaba ni yo mismo cómo empezar. Bueno, yo me salí de mi pueblo ya cuando me casé, porque me casé de 15 años. Yo no tuve ni enamorado, nada, sino que mi esposo me abusó de mí y eso fue muy triste para mí porque después me quedé embarazada. Mi mamá me obligó a casar porque dijo que va a hacer quedar mal a la familia. Yo no quise casarme, fui de la casa, viví con mi abuelita un mes y regresé nuevamente a mi casa. Otra vez mi mamá me puso encerrando y ya me hizo casar. Y a mi esposo el día de la boda me pegó demasiado. Tenía ganas de suicidarme, ganas de matarme tenía. Pero después yo mismo puse coraje, dije, no, tengo que ser valorada, tengo que luchar por la vida. Solo tuve un hijo. Después mi mamá también me dijo, entonces haga planificación si no quieres tener. Y yo dije, con este hombre que me maltrata, que me pega, ¿cómo voy a progresar si lleno de hijos? Peor, no voy a tener oportunidad a nada. De esa razón yo me hice la planificación y no volví a tener más hijos. Después llegué a descubrir que había unas capacitaciones en una fundación. Me fui sin avisar a él. En ese entonces veía también maltrato de otras compañeras físicamente, psicológicamente y tenían muchísimos hijos. Me preocupaba a mí. Desde ese punto de vista dije, bueno, hagamos. No quiero dinero, no quiero nada, pero hagamos una organización y veamos el fortalecimiento hacia dónde vamos a caminar. Desde año 1998 andamos poquito, y legalizamos la organización en el año 2001. Las compañeras dicen, tú como fundadora tienes que ser presidenta. Y en el transcurso de ser dirigente pasé 5 años de ser presidenta. Y hasta eso ya seguía capacitando más y más. Participé a cursos de formación de mujeres, de derechos, de salud, de muchas cosas. Iba y compartía en mi comunidad. Seguí caminando. Ya tenía 17 años de casado. Allí mi esposo otra vez me pegó. De la capacitación llegué a mi casa. Entró por la puerta y dice, ¿a dónde te fuiste? A buscar a tus mozos, has de haber ido, me habló. Y cuando de pronto me cogió, un patadazo me mandó contra la pared. Llorando estaba allí cuando de pronto asoma mi hijo y dice, papi, ¿qué te pasa con mi mami? Cogió a mi esposa así del pecho y puso a la pared. Dijo, ya, basta de maltrato, basta de humillación. En esa vez ya me pegó, dije, ahora sí estoy harta de ti. Yo me separo en este momento y yo hago mi vida porque sé muchas cosas. En esos momentos yo sabía tejer, sabía bordar, sabía hacer muchas cosas. Y eso vendía y ahí tenía dinero, cuidaba animales, muchas cosas. Sí, yo casi no dependía de él. Dije, aquí se acaba todo. Después él parece que se reaccionó y pensó, y cuando ya a mí me dieron una oportunidad de trabajar en la misma fundación que capacité, allí avisé a él, dijo, ah, no sé, tú vea con tu vida, así, ya digo, déjame vivir. Después ya trabajé 2 años en esa fundación, daba clases de alfabetización a adultos y socioorganizativo. En el 2008 nuevamente me contrata la misma fundación para que apoye como promotora pecuaria en especies menores. Entré a trabajar ahí y estaba 3 años, pero así no he olvidado ni de mi hogar ni de la organización. En la organización estuve 5 años y ahí ya salí. Busqué un financiamiento de una ONG de Canadá, creo que es. Saqué un fondo no reembolsable, $100 nomás. Con esos $100 yo dije, compañeras, aquí están los $100. Compré pollos, le entregué a cada compañera 4 pollos. Pusimos de acuerdo que de 2 pollos tienen que devolver $12 y 2 pollos tienen que comer o vender lo que ellos quieran. Pero como era de esos pollos blancos, ellos crecían de este tamaño y habían vendido cada uno a $12. $48 en 4 pollos. Felices las compañeras. Ahí ya seguían depositando. Hicimos $340. Y ahí dijimos, chuta, ya estamos bien. Y los financiadores me llamaban, justificación nos pedían. Dijimos, en esto hemos invertido y ahorita ya tenemos tanto. Y de esa emoción nos dio $200 más de desembolso. Con eso ya hicimos 540. Eso empezamos a hacer un pequeño crédito. A cada mujer dimos $20, $40, así. Decíamos nosotros mismos, esto pongamos al 3% hasta que por lo menos crezca algo. Después de un tiempo empezó a generar ingresos. Desde el 2001 que empezamos, 20 mujeres. Hasta hoy ya hemos llegado a tener $34,000. Prestamos a todos los que necesitan. Incentivamos a las compañeras mujeres también. Si llega Día de Madre, si llega Navidad, le compramos canastillas navideñas y un quintal de arroz, entregamos a cada uno. Y los hombres también, desde el momento que ya empezó a crecer el dinero, ahora están preocupadísimos. Si la mujer no está en la casa, ya van volando a la reunión. Yo quiero es para mis compañeras mujeres crear unas microempresas. Antes he trabajado creando culleras en cada casa para que ellas tengan una fuente de ingreso y se afanen de eso. También ayudé buscando unos mercados para que puedan vender y llevaba las exposiciones a Cañar, a todas partes, los cuis de ella y mío, y ganaron premios, pero quiero algo grande más. Si bien crear de la caja, hacer una pre-cooperativa o también hacer una fábrica de embutidos de cuyes, esos son mis sueños. Desde mi experiencia yo diría a las compañeras que yo era una de esas personas. Cuando yo me iba a la reunión en la comunidad, siempre me sentaba al último asiento, bien escondida, tapada, porque me daba miedo de participar, miedo que me diga, a ver compañera, ¿qué opina? Entonces así, pero empecé. Cuando mi hijo tuvo 19 años de edad, volví a tener otra hija. Entonces, desde ese momento, mi esposo se cambió, él me cuidó, ya me valoró y ayudaba a lavar los pañales de los guaguas. Cuando ya veo un cambio, ya siento yo misma feliz, digo, sí he logrado lo que quise. Si yo daría es un mensaje a mis compañeras que sigan adelante, que luchen por su vida. Ya no es la vida de antes que tenemos que estar debajo de los zapatos de los esposos, sino más bien con fuerza seguir adelante y capacitar, concientizar ellas mismas de que no son solo para la cocina, solo para los hijos, solo para los animales, solo para el trabajo, como burro, no.
2: Matita de manzanilla.
1: Sin saber, me boté al río, pero en el río empecé a nadar. Nadando salí al otro lado, pero empecé a caminar.
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0: Rim Bana, poeta, compositora y cantante árabe palestina, activista por los derechos de las mujeres, vive en Nazaret, territorio ocupado por el gobierno de Israel.
1: Le canto a la fortaleza de los niños que juegan a la pelota y se ríen juntos a pesar de saberse vigilados por soldados. Les canto para que pierdan el miedo a las bombas sobre sus cabezas. Les canto a las niñas y a las mujeres que sostienen al pueblo, que pierden a sus padres, a sus esposos, a sus hermanos en la agresión insensata. Les canto a los hombres que siguen trabajando, creyendo en la vida, soñando el futuro. Quizás algún día, al amanecer, llegará la libertad, la paz, el entendimiento.
0: En el territorio palestino ocupado, decenas de niños y niñas siguen muriendo. Los cohetes israelitas han destruido escuelas, hospitales, campamentos de refugiados. No se sabe cuántos, no se sabe hasta cuándo. Rim Bana, activista, mujer símbolo del territorio ocupado de Palestina, empoderada por la vida.
1: 8 de marzo, Día Internacional de las Mujeres.
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Bien, pues estamos escuchando a una de las leyendas del son de allá de Cuba, Rubén González, y que con él tuvimos Yo te enseño, Lola, y Préstame la bicicleta. Vamos con la siguiente interpretación con Rubén González

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Brasil es el país más grande de América Latina, es inmenso y tiene también muchas situaciones difíciles que está viviendo actualmente, después de haber tenido una época muy exitosa de recuperación de la economía de la mayoría de la gente en Brasil. Bueno, hay todo un relato ahí, toda una historia, toda una realidad que aún no es remontada allá en Brasil. Así que seguimos en América Latina y, bueno, vamos a otro textito, sobre todo algo que sucede con los brasileños hace muchos años, en otra época, pero que son historias que se van repitiendo de diferente manera, que nos indican que seguimos en la misma ruta de agresión de otros países, de los países desarrollados. En fin, esto también es de Eduardo Galeano y dice, aquí fue Paraguay. El imperio de Brasil estaba habitado por 1,500,000 de esclavos, un puñado de duques, marqueses, condes, vizcondes y barones. Para culminar la liberación del Paraguay, este imperio esclavista puso al mando de las tropas al conde de Eu, nieto del rey de Francia y marino de la heredera del trono. En los retratos, lo describe muy bien Eduardo Galeano, dice, en los retratos, este hombre del que están hablando, el conde de Eu, nieto del rey de Francia y marido de la heredera del trono, dice que era una persona con un mentón muy, muy abultado, dice, mentón en fuga, nariz alzada, pecho sembrado de medallas. El llamado mariscal de la victoria no conseguía disimular el asco que le daba este desagradable asunto de la guerra. Él supo ubicarse siempre a prudente distancia de los campos de batalla, donde sus heroicos soldados enfrentaban a feroces niños paraguayos provistos de barbas de utilería y armados de palos, y desde lejos cumplió su hazaña final. Cuando el pueblo de Piribebuy se negó a rendirse, ordenó tapiar las ventanas y las puertas del hospital, lleno de heridos, y lo mandó incendiar con todos adentro. Estuvo en la guerra poco más de un año, pero al regreso confesó: la guerra del Paraguay creó en mí una repugnancia invencible por cualquier trabajo prolongado.

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Y bueno, pues escuchamos País Tropical. Yo diría países tropicales en esta lucha terrible, en esta resistencia. Y bueno, para cerrar esta lecturita de Eduardo Galeano, de su libro Espejos, tenemos este texto titulado La Fundación del Lenguaje. Fíjense, es muy breve y es lindo. Fíjense lo que dice Eduardo Galeano. Del Paraguay exterminado, sobrevivió primero entre tanta muerte, sobrevivió el nacimiento. Sobrevivió la lengua original, la lengua guaraní, y con ella la certeza de que la palabra es sagrada. La más antigua de las tradiciones cuenta que en esta tierra cantó la cigarra colorada y cantó el saltamontes verde y cantó la perdiz. Y entonces cantó el cedro. Desde el alma del cedro resonó el canto que en lengua guaraní llamó a los primeros paraguayos. Ellos no existían, nacieron de la palabra que los nombró.

Felicidad, fíjense, esa es la palabra, ese es el estado de ánimo que por siglos y siglos tuvieron todos estos países latinoamericanos. Eran felices, tenían tranquilidad, aunque tuvieran algunas luchas entre los pueblos, tenían felicidad, estaban rodeados de recursos naturales, no tenían encima, sobre todo, este modelo económico neoliberal, capitalista, que está metido hasta la cocina, porque acuérdense ustedes que hay en la cocina, hay en las recámaras, hay en la sala, hay en los baños, hay en los carros, hay en los bolsos, hay en todos lados una pantalla que nos está diciendo: tienes que comprar esto para ser el mejor, tienes que vestirte así para ser la mejor, consume, consume, consume. Y mientras millones y millones y millones de personas consumimos, pues hay unos poquitos, unos cuantos, unas contadas personas que se están llenando los bolsillos con todas estas ganancias y nos están haciendo creer que todo ello es la felicidad. Bueno, yo les mando un abrazo. Esto es Radio Chapingo.

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3: Hace ya muchos años tomé la decisión de dedicarme formalmente al estudio, a la comprensión y a la difusión educativa y científica y de atención de problemas sexuales. Yo estaba estudiando medicina hace muchos años y al final de esa experiencia lo que sucedió puntualmente, ahí sí es muy, muy claro, es que me invitaron a dar unas pláticas a una secundaria y entonces pues con otra compañera que todavía no éramos médicos, pero vamos, sí, cómo no, pues claro, de la sexualidad. Y lo que me topé es con una realidad muy, muy clara. La vida sexual, pues una es la que uno le toca y otra es lo que le toca a las personas. Y de repente uno generalizar que lo que uno ha vivido es lo que vale para todos, como que no se vale. Y esa experiencia fue hace muchos años, pero fue muy importante porque me dejó ver la importancia de tener como una sistematización mayor, como un conocimiento un poco más fundamentado en la realidad y no en las ideas o en lo que cree uno que debe ser, y eso pasó. El resultado de ese proceso es que poco a poco me fui acercando a la posibilidad de estudiar formalmente la sexualidad humana. Me fui a Estados Unidos a estudiar sexualidad humana formalmente, y regresando, al pocos años de regresar, inicialmente me acogió la Universidad Nacional Autónoma de México en la Facultad de Medicina, en el Departamento de Psiquiatría, que era, digamos, la parte de la salud que estaba más interesada en las cuestiones sexuales en esos años. Ahora son bastantes más y además ya no nada más cuestiones médicas. Y después de unos años lo que hice fue pensar en organizar un grupo que se tradujo en la Asociación Mexicana para la Salud Sexual. Esa es la historia sintetizada. Yo soy Eusebio Rubio Aureoles, soy médico, doctorado en sexualidad humana, director general de la Asociación Mexicana para la Salud Sexual. Ese es básicamente el panorama.

la educación sexual es una necesidad absoluta, imperante e imperiosa, desde que empezamos la interacción con otros, desde que inicia el proceso de socialización. La vida sexual es una vida de relación, es decir, hay una interacción con otra persona siempre. Y todas las cosas que tiene ese componente en la vida, que tiene el componente de que nos relacionamos con alguien más, necesitan un proceso educativo. Yo creo que en nuestro país las leyes ya lo reconocieron, pero la práctica todavía no, para decirlo de una manera muy simple. Hay una necesidad de que este proceso educativo de lo que implica tener una sexualidad, de lo que implica la complejidad de lo que sentimos, de lo que nuestro cuerpo hace y siente, de lo que sentimos a la hora de estar cerca de otro, en lo que se traduce esto en la necesidad de integrar otras cosas socialmente importantes como el respeto, la libertad, el reconocimiento de la digamos libertad individual, de la diversidad individual. Y eso es muy importante para construir una sociedad y un grupo de individuos, digamos, que se relacione con salud en la construcción del bienestar personal individual. Eso es una necesidad, pero desafortunadamente vivimos en una sociedad donde hay un porcentaje de personas, no mayoritario, pero sí muy fuerte, es decir, importante, 30-40%, que no han salido de la época, para decirlo rápido, en donde la creencia era de que calladitos nos va mejor, pero que de alguna manera es totalmente falso. El silencio no protege, al contrario, el no hablar de sexualidad, el no hablar de estas cosas, lo que hace es ponernos en riesgo de problemas de todo tipo, de ponernos en riesgo de ser más expuestos a la explotación, al vivir el ser aprovechados por otros en sus intereses, que a veces no son los más sanos y a veces son tremendamente explotadores. Y esto se combate con la información tal cual. El temor de que la información va a dañar es un temor totalmente infundado, que tiene su origen muy claro en una época de la humanidad, de la cultura occidental, donde se pensaba que si se hablaba de sexo, pues entonces iba a alborotar todo mundo, iba a ser muy difícil controlar los impulsos de la gente, y la mejor manera de hablar de estas cosas era no hablar, sino mantener a todo mundo medio con la información escamoteada. Y eso es un verdadero problema en nuestro país, porque hay personas que sinceramente creen que esto es cierto, y bueno, no es así, es al revés. Pero cuando alguien cree sinceramente, pues entonces se altera mucho con la idea de que le platiquen de sexualidad a los pequeñitos y pequeñitas, pero realmente sin entender, porque nadie está pensando en dar clases de técnica coital a los chavos de kinder, de secundaria. No es técnica coital, pero sí hay que ser mucho más directo, hay que hablar muy claramente de todas las implicaciones, los peligros, las cosas. Porque si uno no entiende todo ese panorama con la objetividad que el conocimiento científico tiene, pues entonces uno entra más ciego, ¿no? Y más sujeto a la variedad de informaciones no precisamente ciertas, no precisamente verídicas, que están pues muy disponibles a cualquiera que tenga pues un poquito de acceso a la información, que ahora todo el mundo lo tiene. Yo no tengo la claridad de cuántas personas tienen acceso a la información a través de internet, pero cada vez es más y cada vez es más. Y ahí está toda la información, a veces no precisamente clara, a veces no precisamente distorsionada. Entonces esa es una necesidad que vamos avanzando, y todavía hay muchos que se espantan, muchos que quieren que los miedosos controlen el acceso a la información, y eso es una forma muy fea de decir, si tienes miedo, pues entonces tienes derecho a que tu hijo no se entere. Eso es terrible, porque todo mundo tiene el derecho a tener toda la información para poder tomar decisiones sobre su vida responsablemente, con cuidado de los otros, y eso es lo que hace la educación sexual integral, como se llama formalmente.

hablar de si los hombres y las mujeres tienen algunos problemas sexuales, lanza, es una cosa medio enredada y al mismo tiempo no tan enredada. Mira, yo creo que compartimos, hombres y mujeres, una cultura que tiene muy escondido al placer, para decirlo sin tanto enredo, que no reconoce lo importante que es vivir la vida placenteramente y específicamente de la importancia de aprender a vivir el placer sexual de manera constructora de una sociedad sana, para decirlo un poco técnicamente, pero más o menos simplemente. El placer sexual es fuente de bienestar. El placer sexual es fuente de bienestar físico, mental y social. Ahora, claro que no es automático. Si alguien no tiene los elementos suficientes para integrar el placer sexual en su vida, pues entonces le problematiza y eso se traduce en una variedad de problemas. Los problemas sexuales, comparando los hombres y las mujeres, se parecen mucho en realidad, pero pues tienen sus diferencias porque tenemos diferencias anatómico-funcionales los hombres y las mujeres. Pues bueno, pues los hombres están muy preocupados de sus problemas de erección, y las mujeres pues, no están preocupadas de sus problemas de erección porque aunque tienen erecciones no se notan, entonces no son motivo ni de pena ni de nada, así de simple, ¿no? En cambio, las mujeres tienen más frecuentemente problemas en la vivencia plena de sus vivencias sexuales porque pues han sido más sometidas en la cultura occidental a un proceso de represión, de falta de reconocimiento, de falta de reconocimiento de sus potencialidades y necesidades eróticos sexuales de los hombres. Los hombres tienen, por el contrario, la monserga de la demanda de la masculinidad tradicional que confunde la vivencia del placer con la eficiencia masculina, cosa que es terrible. Pero hay otra dimensión que es más grave y más problemática y que tiene que ver con el ejercicio de la violencia para la obtención de objetivos o de necesidades sexuales. Eso es terrible. Afecta, digamos, por igual a hombres y mujeres, aunque el ejercicio de la violencia está más cargado al lado masculino y la victimización de la violencia sexual está más cargado al lado femenino, sobre todo de las formas graves de violencia, sobre todo de las formas como el abuso sexual, como el aprovechamiento del poder, ¿no?, que se da en las dinámicas de hostigamiento en la escuela o de hostigamiento laboral. Eso es mucho más, mucho desbalance ahí. Pero los que sufren son los dos, aunque a veces el agresor no se dé cuenta. El usar la violencia para tener acceso a su experiencia erótica es terriblemente deteriorante de sus capacidades humanas, de sus posibilidades de desarrollo. Las cifras que tenemos cada vez que se hace una encuesta, cada vez que se mide la violencia sexual, siempre es una cosa muy preocupante, muy endémica, ahora que están de moda los términos epidemiológicos, y que deberíamos de tener una conciencia de que hay que hacer modificaciones fundamentales, porque el abuso sexual por todos los pequeñitos es absolutamente condenable y genera mucho daño, y habría que hacer grandes cambios sociales para que esto disminuya y que no nos perpetuemos en estos sitios. Las otras cosas sexuales que son problemáticas pues tiene que ver con una serie de valores culturales que también requieren revisión y reflexión.

Pues sí, mira, es que lo que sucede es que hay una pobreza de integración, pobreza de entendimiento, pobreza de generación de una idea más integral de lo que significa ser hombre. Digamos, esto se cubre bien con una temática que se ha planteado, como la revisión de las masculinidades o la generación de una nueva concepción de lo masculino. Y en el caso de estas ansiedades masculinas con sus erecciones, es muy claro, ciertamente hay una angustia muy grande por considerar que el ser hombre significa poder responder con una erección en todas las circunstancias y siempre. Eso es realmente una manifestación de una ignorancia grande al respecto. La necesidad de los hombres, la necesidad no expresada, pero sí, digamos, latente de una gran cantidad de hombres, es la de desarrollar una relación con su cuerpo mucho más honesta, mucho más saludable, y que no dependa su sensación de ser hombre de que también responde su pene. Eso es terriblemente desastroso. Cuando los penes no responden, una parte de la cabeza de ese hombre está hablando de peligro, y a lo mejor tiene razón la cabeza, ¿no? En función de la ansiedad de demostrar la masculinidad. Hay otras cosas que también generan mucho problema, ya más grandecitos, no tan jovencitos. Pasa esto que voy a decir. A veces, cuando el cuerpo se enferma, el primero que avisa es el pene, y es el que dice, yo ya no estoy para responder. Y eso es un aviso de que hay que voltear a ver qué le pasa a nuestro cuerpo, porque hay veces que lo que pasa es que están apareciendo enfermedades que hay que atender. Muchos hombres, en lugar de hacer eso, lo que hacen es buscar resolver el problema con facilitadores de la erección, que funcionan muy bien, hay que decirlo, y que son más o menos no peligrosos, pero lo que pasa es que ocultan enfermedades que están allá adentro. O cuando se está muy jovencito y no se tiene ni enfermedades ni nada, se tiene cuerpo entero, pues el problema de la pérdida de la falta de confianza en uno mismo a veces se oculta con el uso de estos fármacos.

TAC surge de la inquietud de un número de profesionales hace ya muchos años. Y lo que sucedió es que nos organizamos, profesionales que trabajaban en educación sexual, con profesionales que trabajábamos en un inicio, o acabamos de regresar del entrenamiento en el extranjero para la atención de problemas sexuales. Y entonces, pues inicialmente la asociación era un grupo chiquitito de gente que trabajaba básicamente atendiendo problemas sexuales. Entonces empezamos con eso, con ofrecer una clínica para atender problemas que tienen que ver con la sexualidad, problemas que tienen que ver con la vivencia plena, como los que estabas ahorita diciendo, de la falta de capacidad de erección, o de dudas de erección, o de miedos con el funcionamiento sexual. Y luego otros problemas que tienen que ver con básicamente el desarrollo de la identidad de las personas, y que tiene que ver con esa dimensión cuando hace falta desarrollar capacidad de aceptación de la propia identidad sexual, de la propia orientación sexual, o algunos otros problemas sexuales que son un poco más complicados, en donde hay, digamos, formas de excitación que hacen daño a las personas. Pero eso fue en los primeros años, digamos los primeros como 10 años de la asociación estuvo focalizada en organizar este asunto a la atención de problemas sexuales. Pero luego surgió inevitablemente el interés en la actividad preventiva. Entonces, desde hace ya muchos años hemos desarrollado programas de formación y programas de intervención educativa, porque pues siempre las cosas se resuelven mucho mejor si actuamos antes de que los problemas se presenten. Entonces tenemos un desarrollo de programas educativos, desarrollo de programas para formar personal, personas profesionalmente en el área de la educación sexual. Entonces es otra gran rama de la asociación. Una, la atención; otra, la formación de profesionales para atender problemas sexuales y para desarrollar programas educativos que prevengan las problemáticas sexuales y construyan una sociedad mejor.

hace ya 100 años, gran parte de los científicos empezaron a entender el papel central de la sexualidad en la conformación de cómo entendemos el mundo. Y bien, de repente como que se pasaron de tueste, para decirlo así coloquialmente, porque tampoco es que todo el mundo sea sexual, pero sí mucho de lo que sucede con los seres humanos está mediado por la vivencia erótico-sexual. La sexualidad entendida, digamos, con las definiciones modernas, las definiciones propuestas por la Organización Mundial de la Salud o algunos aportes teóricos que tenemos realizados nosotros y que están también ahí disponibles en la página web, tiene una parte, pues digamos, la más sexualmente conocida, que es la parte del placer, ¿no? La parte del placer que a nosotros nos gusta decirle erotismo, pero que nunca está aislado de lo demás. Hay otra parte que tiene que ver con cómo nos conformamos nuestro propio sentir, ¿no? De la masculinidad o la feminidad, de qué soy yo, hombre o mujer, o qué soy. Y como hace un rato estábamos platicando, hay personas que toda su hombría o toda su feminidad la centran en alguna dimensión de lo sexual, lo cual pues también medio enredado porque las cosas no son tan simples, ¿no? Pero bueno, pero esta parte es muy importante, quiénes somos como hombres y quiénes somos como mujeres, ¿no? Y esto, cómo se conforma este sentido. Y la parte del vínculo, la parte de quién me enamoro, de quién quiero tener junto a mi vida, pues es una cosa que se construye, primero porque así somos los seres humanos, ¿no? Desde que nacemos formamos vínculos. Pero ya que crecemos, ya que estamos adolescentes, ya que tenemos una vivencia erótica, este asunto del vínculo, le suceden las dos cosas. Se erotiza la gente que tiene enamoramientos, al rato quiere tener encuentros sexuales, y el tener placer erótico con alguien vincula, ¿no? Y entonces pues hay una conexión ahí muy grande. Este asunto de que la gente tiene relaciones sexuales nomás por tener relaciones sexuales, eso casi nunca es cierto. Casi siempre hay una conexión afectiva que se va relacionando. Y esto que estoy diciendo, pues es algo que se ha estudiado muchísimo. En todas las sociedades, la conducta erótica vincula la manera como se relacionan las personas, organiza la manera como se relacionan las personas. Esto no es ni mexicano ni nada, eso ocurre prácticamente en todas las sociedades que se han estudiado. Y finalmente, pues de repente con tanto discurso sexual erótico y sexual identitario, con el sentido sexual amoroso, se nos olvida que nos reproducimos precisamente con la conducta erótica, ¿no? Y eso, pues eso hay que integrarlo también, porque alguien por qué anda ahí muy angustiado con su sentirse machito, de repente puede generar embarazos no deseados ni planeados por andar angustiado por su masculinidad. Y son estas cuatro cosas las que es muy importante integrar, acomodar y acomodar de manera saludable para que vayamos construyendo una sociedad un poco menos enredada con su sexualidad. Vivimos en una sociedad con enredos sexuales, para decirlo sin tecnicismos, ¿no? Que se hacen pelotas y se hacen enredos gratuitos, no le digan, pero que todo mundo tiene en la cabeza, no todo mundo, pero la mayoría de las personas tienen en la cabeza algo que de repente cuesta trabajo acomodar. Y es muy importante vivirlo armónicamente, vivirlo con responsabilidad. Entonces, pues con la sexualidad es muy, muy importante. Algunos dicen que es central, yo digo que es muy importante tenerla integrada en la vida para poder tener una vida productiva, socialmente saludable. Y por socialmente saludable no quiero decir conformista y aguantaforma de todos, sino más bien constructora de una sociedad en donde todos cuidemos de todos, aunque todos crezcamos satisfaciendo nuestras

exijan que se hable de estas cosas con claridad, y cuando haya gente que escamotee, pues que no salgan con que no, eso no se debe decir a los chavos porque se van a volver muy sexosos y peligrosos. Eso no es cierto, el resultado de las cosas es exactamente al revés. De esto hay que hablar, hay que preguntar, hay que documentarse, y como todos seguramente ya lo hicieron, hablaron, preguntaron y se documentaron, pues documéntense más, ¿no? Y entre más vayan aprendiendo, vayan averiguando información más sólida para que no se vayan con la finta cuando alguien salga con alguna tontería, como desafortunadamente sale de vez en cuando gente diciendo cosas que nomás no tienen que ver con la realidad. Me llamo Eusebio Rubio Aureoles, soy el director general de la Asociación Mexicana para la Salud Sexual y tomo el altavoz.

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1: Psicodelia latinoamericana. Infopesa. La cumbia psicodélica de Perú no sería lo mismo si un joven no hubiera rescatado los vinilos de su padre que se encontraban empolvados, casi al borde del olvido. Hoy no hablamos de una banda en particular, sino de un sello discográfico que marcó toda una época y que resurge de entre las cenizas para mostrar al mundo lo que es la verdadera cumbia psicodélica peruana.

mejor conocida como Infopesa, pasó de ser un sello bastante próspero a la quiebra. Pero el hijo del que fue propietario de este sello se dio una sumergida en los materiales olvidados y encontró varias joyas que, con ayuda de ingenieros de audio, le ha permitido rescatar gran parte del material que hoy incluso suena en distintos países europeos. Lo que en la década de los 60 y 70 fue un género popular de las clases marginadas, hoy se ha convertido en la inspiración de distintas bandas a nivel mundial.

Es interesante cuando se conoce el backstage, por así decirlo, de un género que durante los años 70 tuvo un gran boom y que después de eso quedó prácticamente en el olvido. Se destacan dos tipos de cumbias. Las chichadélicas, que se presume surgieron como parte de la migración que transitaba por Lima, la capital de Perú, y la cumbia psicodélica, aquella que sonaba más en la selva peruana y que llegó desde Colombia. La cumbia chichadélica y psicodélica nos recuerda que para mirar hacia el futuro hay que ojear el pasado. El resurgimiento de este género pone en perspectiva el contexto histórico de un país, su cultura, la migración y la sed de exploración por nuevos ritmos que se contagiaron de las guitarras eléctricas, los ritmos rockeros y la sed de creación.

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1: Brasil, la psicodelia fuera de nuestra zona de confort. La psicodelia también llegó al pop y mucho más allá, trascendió las barreras del tiempo y se instaló en pleno siglo XXI en la idea de una banda liderada por jóvenes brasileños que no rebasan la treintena de años. Su música se trata de la creación de texturas sonoras que nos ubican en distintos tiempos y espacios. Pasan de las guitarras eléctricas a las atmósferas de sonidos repetitivos, casi como mantras que nos hacen sentir fuera de este planeta.

La psicodelia de Bugarins nos transporta a distintos lugares de Brasil, desde los bellos paisajes de la selva amazónica hasta las grandes urbes citadinas. Sus sonidos también atraviesan por los estados de ánimo del espectador y pasan de la tranquilidad de apenas unos acordes a la saturación de sonidos provenientes de las guitarras, el bajo, la batería y los sonidos electrónicos que les caracterizan.

Los Bugarins toman su nombre de una flor endémica de su país que la mayoría de sus integrantes tiene presente desde la infancia. Eso es muestra de lo importante que son los detalles para pincelar su música y elaborar un viaje completo con distintos paisajes, escenas y momentos claves de sus integrantes. Con los Bugarins podemos hacer un viaje en el tiempo con tan solo tener los audífonos puestos. Podemos percibir algunos sonidos tropicales de los años 60 y otros más futuristas con ciertas distorsiones, sonidos electrónicos y paisajes sonoros que nos transportan al bosque o alguna playa de Brasil. Para ellos, la música psicodélica es la mejor forma de transportar a la gente a estados de conciencia que nos sacan de nuestra zona de confort y nos llevan a otros lugares, a otros espacios, a otras épocas.

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1: El arte de tocar música inclasificable. En Argentina, la psicodelia nos lleva hasta una de las bandas más destacadas por tocar, entre otras cosas, este género. Nos referimos a los Psíquicos Litoraleños. Se trata de una banda que durante varios años se ha encargado de tocar lo inclasificable, y es que saltan de un género a otro con total libertad, pues transitan de la psicodelia al ruidismo y del ruidismo al folclore. Son músicos surrealistas que juegan con todos los elementos a su alrededor para crear un nuevo género, la chipadelia.

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¿Cuál es la sorpresa que han causado estos músicos que incluso se puede ver parte de su historia en el documental Encandilan Luces, que se estrenó en 2019? Es un trabajo que recopila los testimonios de distintos músicos, de los integrantes de esta banda e incluso de sus vecinos, en donde comparten su búsqueda y exploración por los sonidos de la psicodelia, la música litoraleña y el chamamé. Se trata de la búsqueda constante por su identidad artística que no todos comprenden, casi a tal punto que con ellos hay de dos: o te asombra o no te gusta.

La psicodelia argentina se abre paso en la segunda década del siglo XXI con esta banda que demuestra que más allá de los géneros musicales, son exploradores de los universos sonoros a su alrededor. Los psíquicos litoraleños tuvieron desde su infancia la influencia de un género que es considerado patrimonio cultural inmaterial, el chamamé, un estilo musical que también mezcla la danza y que se remonta a una ceremonia sagrada de los Abá Guaraní, cultura indígena que se extiende por Bolivia, Paraguay y Argentina.

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2: 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Si es que no me has buscado. 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Yo soy un soplo vivo, a tu vida arraigado. Búscame por tu alcoba, entre tu sueño alado o por la senda rosa de aquel amor lejano. Por sobre tu orgullo, en las flores azules de los prados. Yo estoy dentro de ti como un amor sellado. ¿Qué no me encuentras, dices? 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

astrónomo de Eira Arbar. Llenó sus ojos de estrellas, sabiéndose astro en el mapa celeste, y se sintió observado por el planeta ingrávido de un continente cósmico. Cuando llegó la mañana, me envió un telegrama años luz.

Los amorosos callan. El amor es el silencio más fino, el más tembloroso, el más insoportable. Los amorosos buscan. Los amorosos son los que abandonan, son los que cambian, los que olvidan. Su corazón les dice que nunca han de encontrar, no encuentran, buscan. Los amorosos andan como locos porque están solos, solos, solos, entregándose, dándose a cada rato, llorando porque no salvan al amor. Les preocupa el amor. Los amorosos viven al día, no pueden hacer más, no saben. Siempre se están yendo, siempre hacia alguna parte. Esperan, no esperan nada, pero esperan. Saben que nunca han de encontrar. El amor es la prórroga perpetua, siempre el paso siguiente, el otro, el otro. Los amorosos son los insaciables, los que siempre, qué bueno, han de estar solos. Los amorosos son la hidra del cuento. Tienen serpientes en lugar de brazos. Las venas del cuello se les hinchan también como serpientes para asfixiarlos. Los amorosos no pueden dormir porque si se duermen se los comen los gusanos. En la oscuridad abren los ojos y les cae en ellos el espanto. Encuentran alacranes bajo la sábana y su cama flota como sobre un lago. Los amorosos son locos. Solo locos, sin Dios y sin diablo. Los amorosos salen de sus cuevas, temblorosos, hambrientos, a cazar fantasmas. Se ríen de las gentes que lo saben todo, de las que aman a perpetuidad verídicamente, de las que creen en el amor como en una lámpara de inagotable aceite. Los amorosos juegan a coger el agua, a tatuar el humo, a no irse. Juegan el largo, el triste juego del amor. Nadie ha de resignarse. Dicen que nadie ha de resignarse. Los amorosos se avergüenzan de toda conformación. Vacíos, pero vacíos de una otra costilla, la muerte les fermenta detrás de los ojos y ellos caminan, lloran, hasta la madrugada en que trenes y gallos se despiden dolorosamente. Les llega a veces un olor a tierra recién nacida, a mujeres que duermen con la mano en el sexo complacidas, a arroyos de agua tierna y a cocinas. Los amorosos se ponen a cantar entre labios una canción no aprendida y se van llorando. Llorando la hermosa vida.

no es nada de tu cuerpo, ni tu piel, ni tus ojos, ni tu vientre, ni ese lugar secreto que los dos conocemos, fosa de nuestra muerte, final de nuestro entierro. No es tu boca que es igual que tu sexo, ni la reunión exacta de tus pechos, ni tu espalda dulcísima y suave, ni tu ombligo en que bebo, ni son tus muslos duros como el día, ni tus rodillas de marfil al fuego, ni tus pies diminutos y sangrantes, ni tu olor, ni tu pelo. No es tu mirada, ¿qué es una mirada? Triste luz descarriada, paz sin dueño, ni el álbum de tu oído, ni tus voces, ni las ojeras que te deja el sueño. Ni es tu lengua de víbora tampoco, flecha de avispas en el aire ciego, ni la humedad caliente de tu asfixia que sostiene tu beso. No es nada de tu cuerpo, ni una brizna, ni un pétalo, ni una gota, ni un grano, ni un momento. Es solo este lugar donde estuviste, estos mis brazos tercos.

no es nada de tu cuerpo, ni tu piel, ni tus ojos, ni tu vientre, ni ese lugar secreto que los dos conocemos, fosa de nuestra muerte, final de nuestro entierro. No es tu boca que es igual que tu sexo, ni la reunión exacta de tus pechos, ni tu espalda dulcísima y suave, ni tu ombligo en que bebo. Ni son tus muslos duros como el día, ni tus rodillas de marfil al fuego, ni tus pies diminutos y sangrantes, ni tu olor, ni tu pelo. No es tu mirada, ¿qué es una mirada? Triste luz descarriada, paz sin dueño, ni el álbum de tu oído, ni tus voces, ni las ojeras que te deja el sueño. Ni es tu lengua de víbora tampoco, flecha de avispas en el aire ciego, ni la humedad caliente de tu asfixia que sostiene tu beso. No es nada de tu cuerpo, ni una brizna, ni un pétalo, ni una gota, ni un grano, ni un momento. Es solo este lugar donde estuviste, estos mis brazos tercos.

Y para terminar, un poemita que se llama La Luna. La luna se puede tomar a cucharadas o como una cápsula cada 2 horas. Es buena como hipnótico y sedante, y también alivia a los que se han intoxicado de filosofía. Un pedazo de luna en el bolsillo es mejor amuleto que la pata de conejo. Sirve para encontrar a quien se ama, para ser rico sin que lo sepa nadie, y para alejar a los médicos y las clínicas. Se puede dar de postre a los niños cuando no se han dormido, y unas gotas de luna en los ojos de los ancianos ayudan a bien morir. Pon una hoja tierna de la luna debajo de tu almohada y mirarás lo que quieras ver. Lleva siempre un frasquito del aire de la luna para cuando te ahogues, y dale la llave de la luna a los presos y a los desencantados. Para los condenados a muerte y para los condenados a vida, no hay mejor estimulante que la luna en dosis precisas y controladas.

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Y para terminar, un poemita que se llama La Luna. La luna se puede tomar a cucharadas o como una cápsula cada 2 horas. Es buena como hipnótico y sedante, y también alivia a los que se han intoxicado de filosofía. Un pedazo de luna en el bolsillo es mejor amuleto que la pata de conejo. Sirve para encontrar a quien se ama, para ser rico sin que lo sepa nadie, y para alejar a los médicos y las clínicas. Se puede dar de postre a los niños cuando no se han dormido, y unas gotas de luna en los ojos de los ancianos ayudan a bien morir. Pon una hoja tierna de la luna debajo de tu almohada y mirarás lo que quieras ver. Lleva siempre un frasquito del aire de la luna para cuando te ahogues, y dale la llave de la luna a los presos y a los desencantados. Para los condenados a muerte y para los condenados a vida, no hay mejor estimulante que la luna en dosis precisas y controladas.

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0: El filósofo Ramón Panikkar decía que es muy difícil vivir en un mundo donde no hay paz, pero que es imposible vivir sin la paz en el corazón. Y la música, quizá con el amor, son las dos únicas cosas que nos aportan paz. Por esto creo que siempre ha sido un arte que ha tenido una connotación curativa, medicinal y educativa. Eso dice Jordi Savall. Agrega, cuando el bebé nace no entiende ninguna lengua. Está en un estado cuasi virgen. Tiene su alma y su sensibilidad abierta. Y el primer mensaje que recibe de sus padres no es mediante las palabras, porque no las entiende, sino de nuestra forma de cantar las palabras. Es el canto que transmite el amor, la ternura y todo el afecto que tenemos.
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0: nacen desde muy adentro y andan revoloteando y volando por aquí y por allá. ¿Qué serán?
1: ¿Ya te llegaron? ¡Ay, qué rico se siente! Hacen cosquillitas. ¡Mmm! ¡Ahí te van!
0: ¿Qué serán?
1: ¿Besos?
0: De papel. ¿Besos?
1: De papel.
0: ¡Besos de papel!

0: Esta es la historia de cuando los niños del pueblo de Comatlán descubrieron que nadie tiene derecho a golpearlos ni insultarlos. Todo empezó cuando mi prima Eva no la dejaban entrar a la escuela porque era muda desde los 3 años. Tía Adela, su mamá, se fue con ella a vivir a Comatlán, donde tiene un ranchito. La llevó a inscribir a la escuela y ¿qué discusión se armó entre la directora y mi tía Adela?
1: ¿Cómo se llama la niña?
2: Eva. Eva Lara.
1: ¿Y dice que le toca entrar a 4.º año?
2: Sí, señorita. Aquí están los papeles, mire. Las calificaciones de 3.º, el acta de nacimiento, todo.
1: Muy bien. A ver, chula. Supongo que ya te sabes las tablas de multiplicar, ¿verdad? Quiero que me digas la tabla del 7.
2: Ah, disculpe. Eva es muda, señorita directora.
1: ¿Muda? ¿Querrá usted decir sordomuda?
2: No, solo muda. No habla desde que tenía 3 años.
1: Dígame, señora, ¿la niña no habla por algún problema físico? ¿O es que solo no quiere hablar?
2: No quiere hablar. Fíjese, ella tuvo una impresión muy fuerte de chiquita y se quedó muda. Vio cómo mataban a su papá.
1: ¿Y ya la llevó al médico, señora?
2: Sí, ya la vieron 3 médicos. Todos dicen que no tiene nada. Me recomendaron un psiquiatra y la estuve llevando, pero no dio resultado.
1: Ajá, con que no quieres hablar, ¿eh? Eso tienes. ¿Sabes que en esta escuela todos los niños tienen que hablar cuando se les ordena?
2: No le diga eso. No es su culpa si no habla.
1: Tampoco es nuestra culpa si no podemos admitirla, señora.
2: ¿Pero por qué?
1: Ya le digo, en esta escuela no podemos responder por esta clase de niños.
2: ¿Clase de niños?
1: Oiga, ella es una niña y tiene derecho a educarse. ¿Está en la Constitución? Claro que tiene derecho, por supuesto. Llévela a otra escuela. Aquí no podemos tratar a niños con problemas. Ya de por sí tenemos bastantes problemas con los niños normales. Ahora uno anormal. Oiga usted, mi hija no es ninguna anormal. Y si tiene un problema, no es su culpa, ni mi culpa. Sus calificaciones en la escuela en que estaba no son malas.
3: Regrésela a la otra escuela, señora. Aquí ya le digo, no podemos permitirnos el lujo de aceptarla.
2: Pero si acabamos de llegar a este lugar, a Comatlán, y usted bien sabe que esta es la única escuela en el pueblo, yo no voy a regresar a la ciudad. Tiene que admitir a la niña.
3: Usted no me va a venir a decir lo que yo tengo que hacer. Yo soy la directora y, por tanto, yo dicto las reglas de esta escuela.
2: Pero, señorita directora, no puede ir contra la Constitución. Contra la ley suprema de este país que dice que todos los niños tienen derecho a educarse. Es ilegal lo que quiere hacer.
3: Mire, ya me cansé de discutir con usted. Tengo mucho trabajo. Haga lo que quiera. Nomás le digo que esta no es una escuela para su hija. Váyase, váyase ya.
0: Mi tía Adela tomó a Eva de la mano y fue a hablar con Efrén, el maestro de 4.º año.
4: Mira, Eva, si tú no quieres hablar, no hables. Claro, nos gustaría mucho oír tu voz. Pero aunque no hables, eres bienvenida a 4.º año. Yo me voy a encargar de que aprendas muchas cosas interesantes de historia, de geografía y hasta de matemáticas. Déjeme la señora...
2: Adela.
4: Señora Adela, yo me encargo de hablar con la directora. Ella es un poco brusca, ¿sabe? Tiene siempre muchas cosas que hacer y...
2: Es que nadie, profesor, nadie tiene derecho a tratar así a Eva, solo por un trauma que sufrimos cuando ella era muy pequeña.
4: Entiendo. Entiendo, estoy de acuerdo con usted. No se apure. Mire, logró su objetivo. La niña se queda en esta escuela. De eso yo me encargo.
2: Muchas gracias, profesor Efrén.
4: ¡Y córrele!
2: ¡Córrele!
4: ¡Córrele a buscar entre los libros del rincón uno que se llama así!
2: ¡Córrele!
4: ¡Córrele!
2: ¡Córrele! Nadie tiene derecho a maltratarte.
4: ¡Córrele! Es un libro del rincón que está en tu salón de clases.

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1: Mi prima Eva había sido aceptada en la escuela. Parecía que todo iba bien, pero el asunto con la directora no terminó ahí. Un buen día,

0: Estas son las listas de los niños que van a tomar los talleres generales.
1: A ver, cocina, 12 niñas, electricidad, 1, 2, 3, 7 niños, costura, 5, carpintería, 1, 6, 11, 12, 17 niños y una niña. ¿Qué hace esa niña en esta lista, profesor Efrén?
0: ¿Qué va a hacer, señorita directora? Ella quiere saber carpintería.
1: A ver, Eva Lara. Eva Lara, ¿no es la niña que no quiere hablar?
0: Sí, señorita directora.
1: Mire usted, tenemos el taller de costura en el que solo se inscribieron 5 niñas. Y en cambio, en este de carpintería hay 17. 18 con la chiquilla esa que no tiene nada que estar haciendo ahí. Pásela al taller de costura, por favor, profesor.
0: Oiga, pero es que ella quiere el taller de carpintería.
1: Usted cámbiela de taller y ya. ¿Qué importa? Y le repito que a mí nunca me han gustado sus sistemitas esos de que los niños escojan su taller.
0: Es importante que ellos sean los que elijan el oficio que quieren saber.
1: No es necesario, profesor. Le digo que mejor debería hacer 2 listas. Una de niños y otra de niñas. Divide cada una en 2 y cada quien lleva el taller que le toque. Y por lo que respecta a esa niña, Eva Lara, dígale, por favor, que quiero verla.
0: Ah, está bien, señorita directora.
1: Muy bien, Eva. Ya basta de consentimientos. Se te permitió entrar en esta escuela gracias al profesor Efrén, a pesar de que estás emberrinchinada con no hablar. Y ahora sales con eso de que quieres estudiar carpintería. Eso es de niños, ¿sabes? Tú eres niña y no puedes tomar ese taller. Las niñas no hacen carpintería.
0: Oh, señorita directora, permítame, pero...
1: Usted cállese, profesor. Las niñas no hacen carpintería. Las niñas hacen costura. Y tú vas a aprender a coser. Además de muda, machorra, mira nada más. Y no llores.
0: Oh, disculpe, señorita directora, pero las niñas también pueden ser buenas carpinteras.
1: Lo siento, profesor, pero no comparto su opinión. Y no considero positivo que me esté cuestionando delante de la niña, profesor. Aunque sea muda. Ella va a tomar costura y si no le gusta, se aguanta. Y ahora, sálganse los dos que tengo mucho que hacer y estoy perdiendo el tiempo.
2: Nadie puede maltratarte por ningún motivo.
3: Nadie debe maltratarte, libro, porque tus páginas dicen cosas que muchos pueden leer.
2: Nadie puede maltratarte por ser niño.
3: Nadie debe maltratarte por ser libro.
2: Nadie puede maltratarte por ser niña.
3: ¿Los libros, los niños y las niñas se parecen?
2: Busca a tu amigo, el libro, en ese rincón de tu salón de clases. Y no olvides que...
4: Nadie debe maltratarlos.

0: Eva tuvo que entrar al taller de costura, pero ya no quería ir a la escuela. Tenía miedo de la directora, a la que últimamente le había dado por avergonzarla en público, a ella y a otros niños. Para colmo, la niña no se llevaba con nadie. Un buen día, Efrén hablaba con sus alumnos cuando...
1: Nadie tiene derecho a maltratarlos por ser niños, ni por ser niñas, ni por tener un defecto físico, ni por ser de otro lugar, ni tampoco por no aprender rápido. Hay una niña en este salón, una niña que necesita de todo nuestro apoyo.
2: ¡Efrén! ¡Profesor Efrén!
1: Discúlpenme un momento, niños. ¿Qué sucede, Lila?
2: La directora acaba de golpear a un niño. Y a Carla le jaló tan fuerte las orejas que le duele su oído y el cuello y la cabeza. Creo que la lastimó mucho. Ya le di una aspirina, pero no se le quita, profesor.
1: Esto no puede seguir así. ¡Hay que hacer algo!
0: El jalón de orejas que la directora dio a Carla fue tan fuerte que sus papás tuvieron que llevarla al médico. Efrén y Lila, junto con otros profesores y papás, levantaron una demanda por maltrato en el juzgado del municipio. Porque en nuestro país está prohibido pegarles a los niños.
3: Directora de la escuela Cananea, por maltratar y golpear a varios de los niños que tiene a su cargo. Señorita Rocío Villagarcía, ¿tiene usted algo que decir en su defensa?
2: Señor juez, si yo les pego es por su bien. Nunca me han animado deseos perversos ni malas intenciones. Usted bien sabe que la letra con sangre entra.
3: No me involucre en su delito, señorita. El maltrato a los niños está prohibido en México y en muchos otros países.
2: Si viera usted cuántos casos hay peores y mucho peores que el mío.
3: Eso no quita que esté mal. A los niños hay que hablarles. Ellos entienden con palabras. Hay que escucharlos. Tienen sus motivos. Usted está acusada aquí de maltratar con golpes y con insultos a los niños. ¿Acepta su culpa?
2: La ley está mal. Educar a los niños no puede ser motivo de culpa. A mí me golpeaban para que entendieran las letras.
3: Ah, ya veo, ya veo. ¿Y a poco le gustaba que la golpearan?
2: No, claro que no.
3: No se educa a los niños a golpes. Se educa con la palabra, con el juego, con trabajos manuales, lecturas, talleres, paseos al campo, señorita ex-directora.
2: ¿Ex-directora?
3: Ex-directora. Desde hoy decreto que no podrá usted impartir clases, ni talleres, ni ser la directora de ninguna escuela.
2: Eso no le corresponde a usted decidirlo.
3: Como no entiende la maldad de sus actos, desde ahora la condeno a volver a ser niña por lo menos durante un año.
2: ¿Qué? ¿Qué clase de castigo es ese?
3: Sí. Deberá asistir a clases en calidad de alumna. Y jugar como los niños. Echarse 25 veces diarias por la resbaladilla.
2: La resbaladilla no, por favor. La resbaladilla no. Me da miedo.
3: Ah, entonces deberá mecerse en el columpio grande por espacio de media hora diaria. Jugar loditos.
2: No, me voy a ensuciar mi vestido.
3: Aunque se ensucie su ropa. Y jugar con los niños al lobo y a los quemados.
2: ¿Y ya?
3: Me olvidaba. También tendrá que tomar el taller de carpintería. Dictada la sentencia, se levanta la sesión.
4: ¡Viva! ¡Ese es mi juez!
5: ¡Vivan las niñas!
2: Los niños y las niñas vivos leen los libros del rincón que están en su salón de clases.
4: Sí, vivan los niños, las niñas y los libros.

0: La señorita directora tuvo que volver a ser niña. Le costó mucho trabajo, pero después de 6 meses comenzó a gustarle. Al sentir como los niños, los entendió. Comprendió por qué no debía pegarles y cómo debía hablarles y jugar con ellos. Mi primita Eva finalmente tomó el taller de carpintería. Siguió sin hablar durante casi un año, a pesar de los esfuerzos de Efren, el profesor. Pero el día que terminó un hermoso librero de madera, estaba tan, pero tan contenta que, después de 4 años de silencio, volvió a decir algo. Desde entonces fue una niña muy parlanchina y una defensora a ultranza de los derechos de los niños. Todos en la escuela de Comatlán sabían muy bien que a los niños nadie los puede maltratar. Besos de Papel es una coproducción de Radio Educación y Los Libros del Rincón de la Secretaría de Educación Pública.
1: Dándoles besos de papel, nos despedimos de ustedes. En los controles técnicos,
0: Alejandro Ramírez.
1: Musicalización,
0: de Elia Fuente Pochat.
1: Asistencia,
0: de Cecilia Cano.
1: Guión,
0: de Marta Alcocer.
1: En las voces,
0: Maite Ibarwengoitia
1: y
0: Emilio Bergenchi.
1: Una producción de
0: Marta Romo.

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0: Érase una vez que había un bosque donde solo vivían animales y nunca entraban los humanos. Aunque todos eran diferentes el uno del otro, todos los animales vivían en paz. Todos tenían diferentes características. Por ejemplo, el mono era travieso, la ardilla era cobarde, el león era el valiente, la gacela era la más rápida y la tortuga la más lenta. El zorro era el descarado y las abejas eran las más trabajadoras. El único con quien ningún otro animal en el bosque quería estar era con el cuervo arrogante. Al cuervo no le gustaba compartir su comida. A veces incluso se robaba comida de otros animales y se iba volando. Todos los animales estaban hablando sobre este cuervo egoísta y que necesitaba que le dieran una lección. Siendo el más descarado y el más inteligente, el zorro hizo el primer comentario.
1: Ustedes déjenmelo a mí. Le haré una broma a ese cuervo egoísta que ya no podrá ser un engreído arrogante nunca más.
0: Un día, el cuervo entró a la ciudad para buscar comida y regresó al bosque con un gran trozo de queso en la boca y descansó en una rama. Mirando desde lejos, el zorro decidió acercarse para sacar el queso de la boca del cuervo. El zorro se acercó al árbol en el que descansaba el cuervo. En ese momento, el cuervo estaba picoteando el queso que había puesto en la rama.
1: Hola, amigo mío. ¿Qué es lo que estás comiendo? Nunca he visto algo así.
2: ¡Cac! ¡Lo llaman queso! ¡Los humanos comen esto!
1: Me da curiosidad su sabor. ¿Me compartirías un poco?
2: ¡Cac! ¡De ninguna manera! ¿Sabes qué tan lejos tuve que volar para obtener este queso?
1: ¿Y qué? Algún día compartiré mi comida contigo y estaremos a la par.
2: ¿Por qué me importaría tu comida asquerosa? Este queso es muy especial. No es tan fácil encontrar uno así.
0: Lo que sea que dijera, el zorro no podía convencer al cuervo para que compartiera su comida. El zorro era inteligente, pero el cuervo era igual de inteligente. Así que esta vez el zorro hizo otro plan.
1: Ok, quédate con tu queso, no lo quiero. Pero al menos déjame estar a tu lado y poder ver este queso tan especial que no quieres compartir.
0: Cuando el zorro comenzó a trepar por el árbol, el cuervo tomó el queso en pánico y voló a otra rama. Esta vez el zorro pasó por debajo del otro árbol donde estaba el cuervo, pero el cuervo no tenía intención de compartir su comida. El zorro lo pensó un poco y se le ocurrió otro plan.
1: ¿Cuáles son los defectos más grandes del cuervo? Él es engreído y arrogante. Tal vez debería aprovechar esto para así obtener su comida. ¡Ey, mi amigo! ¿Sabes por qué realmente vine aquí?
0: Para evitar que el queso cayera de su boca, él preguntó sin abrir su pico.
2: ¿Por qué?
1: Escuché que tienes la voz más hermosa en el bosque, y aparentemente cuando cantas, todos los animales observan y se quedan hipnotizados.
0: Cuando el cuervo oyó esto, se esponjó las plumas y comenzó a verse muy seguro de sí mismo.
1: Cántame una canción para que pueda escuchar esa magnífica voz tuya y contarle a mis amigos.
0: El zorro finalmente encontró los puntos más débiles del cuervo. Finalmente, cuando el cuervo engreído abrió la boca...
2: ¡Cac! ¡Cac!
0: El queso cayó de su boca y, por supuesto, el zorro estaba allí para atraparlo. El cuervo quedó aturdido e inmóvil.
1: ¡Oh, mira eso! Tu precioso queso acaba de caer en mi boca y sabe muy bien.
0: Debido a su arrogancia y vanidad, el cuervo perdió su comida ante el zorro.
1: Entonces, mi amigo, ¿qué aprendimos? No deberías creerte mucho más grande de lo que realmente eres. No deberías creer todo lo que oyes. No deberías andar diciendo, soy el mejor. Y no lo olvides que siempre hay alguien más inteligente.
0: Después de terminar sus palabras, el zorro se alejó y se perdió en lo más profundo del bosque. A partir de ese día, el cuervo dejó de ser tan arrogante y egoísta. Siempre tuvo buenas relaciones con todos los otros animales y siempre compartió su comida. Érase una vez que vivía un zorro egoísta y vanidoso en el bosque. Ya que siempre estaba tramando algo, ninguno de los animales confiaba en este zorro. Nadie quería.

0: que puedes. No tengo amigos aquí, pero creo que podemos ser mejores amigos.
1: Después de un rato, aburrido de comer solo, el zorro invitó a su nueva vecina, la cigüeña, a cenar. Feliz por esta invitación, la cigüeña fue con alegría a la casa del zorro. La sopa que el zorro había preparado olía deliciosa. Al preparar la mesa, el zorro vertió la sopa en tazones grandes. La cigüeña se sentó en la mesa y el zorro se sentó a su lado.
0: ¡Buen apetito! Espero y disfrutes mi sopa.
1: El zorro estaba disfrutando su sopa del tazón, pero la cigüeña no pudo averiguar cómo comerla en un tazón tan grande. Aunque podía meter el pico en el tazón, solo podía obtener una o dos piezas de arroz. Cuando la cigüeña solo había comido un par de trozos de arroz, el zorro ya había terminado su comida. Pensando que el zorro era muy inconsiderado, la cigüeña estaba muy molesta con él. Pero como ella era la invitada, se quedó callada.
2: Ya debo irme, mi amigo. Gracias por la cena.
0: ¡Pero ni siquiera has terminado! ¿No te gustó? No importa. Yo me comeré tu plato.
1: Antes de que la cigüeña se fuera, el zorro ya había comenzado a comerse la sopa de su tazón. La cigüeña se fue tristemente a su casa. No pudo dormir en toda la noche porque aún tenía hambre y estaba muy enojada con su amigo.
2: Somos dos animales muy diferentes. El zorro necesita entender y aceptar esto. ¿Pero cómo?
1: Después de haber pensado en ello, la cigüeña tuvo una idea. Ella iba a enseñarle una buena lección al zorro. Por la mañana, se acercó a su amigo con gran emoción y lo invitó a cenar. El zorro, por supuesto, estaba muy feliz por su invitación.
0: Muchas gracias, vecina. Estoy feliz de que seamos amigos.
1: Después de preparar la comida, la cigüeña seleccionó una botella larga y estrecha para ella y para su amigo el zorro. La cigüeña preparó arroz para su amigo y luego lo puso en la mesa. Ella también puso el agua en una botella estrecha y larga. Después de un rato, llegó el zorro.
0: Tengo mucha hambre, amiga. Comencemos a comer.
1: Los dos amigos se sentaron en la mesa.
2: Bien, buen apetito.
1: El zorro intentó comer de la estrecha botella que tenía frente a él, pero no pudo. Ni siquiera podía beber el agua. La cigüeña, por otro lado, fácilmente podía disfrutar de su comida con su largo pico. Mientras el zorro intentaba usar el tenedor para sacar un poco de arroz, la cigüeña ya había terminado toda su comida. Y viendo lo confundido que estaba el zorro, preguntó:
2: Mi querido amigo, no estás comiendo. ¿No te gustó?
0: Si pudiera comerlo, tal vez lo haría. Esta botella no es para mí. Con tu pico largo puedes obtener fácilmente tu comida, pero con mi boca no puedo.
1: La cigüeña esperaba esta respuesta.
2: Oh, mi querido amigo, ¿recuerdas la otra noche cuando me fui con hambre después de tu cena? Habías usado tazones en la mesa que no eran adecuados para mí.
1: De repente, el zorro se dio cuenta de su error. Estaba realmente triste de haber puesto esos grandes tazones frente a su amiga, la cigüeña.
0: Realmente lo siento, mi amiga. No imaginé que no podrías comer de esos tazones.
2: Está bien, querido zorro. Al menos ahora me entiendes. Tenemos que aprender a respetar las diferencias de los demás.
1: Después de esto, la cigüeña trajo un tazón grande del cual el zorro podía comer fácilmente y poner su comida en él. El zorro disfrutó y terminó su comida. Cuando llegó el momento de irse, el zorro tuvo una idea.
0: ¡Hey, cigüeña! Déjame llevarme una de tus botellas a casa. Así cuando vengas a comer conmigo, puedes comer tu comida fácilmente de esa botella estrecha.
2: No te llaman zorro astuto por nada. Si utilizas tu mente y tu habilidad para cosas buenas como esta, tú y tus amigos siempre serán mucho más felices.
1: El zorro y la cigüeña comenzaron a reír alegremente. Varios meses pasaron. Antes de partir a volar a climas más cálidos, la cigüeña vino a despedirse de su vecino, el zorro. Quedándose solo, el zorro regresó al bosque. Pero nunca olvidó las palabras de la cigüeña. Después de eso, nunca fue egoísta y se hizo muy buen amigo de todos los demás animales.
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1: En una pequeña granja vivía una adorable familia de patos. Mamá Pato estaba sentada en sus huevos esperando a que sus nuevos patitos nacieran. Había exactamente 7 huevos que estaban listos para nacer. Y en una linda mañana, los huevos comenzaron a abrirse. Poco después, con gran alegría, los 6 pequeños patitos comenzaron a nacer. Los patitos estaban tratando de adaptarse al nuevo mundo. Estaban graznando y caminando hacia Mamá Pato. Sin embargo, el huevo más grande de todos ellos aún estaba tratando de abrirse y Mamá Pato comenzó a preocuparse. Pensó que algo podría estar mal. Ella decidió esperar un poco más. Y por fin, el 7º y más grande huevo se abrió. Con gran confusión, el pobre patito comenzó a mirar alrededor. Poco sabía él que su madre y sus hermanos estaban aún más confundidos, ya que este pato, en particular, no se parecía en nada a sus hermanos. Tenía un cuerpo mucho más ancho y tenía plumas grises y blancas. Los otros patitos comenzaron a reírse de él.
5: ¡Qué patito tan feo eres! ¡No te pareces nada a nosotros!
6: No lo entiendo. ¿Cómo es que no te ves como tus hermanos?
7: ¡Feo! ¡Feo! ¡Feo! ¡Feo! ¡Feo! ¡Feo!
1: Algún tiempo después, el patito creció. Pero el patito feo era mucho más grande que el resto e incluso su color de plumas era distinto.
6: Oh, creciste tan rápido. ¿Cómo terminaste siendo tan distinto?
1: El tiempo pasaba y el patito feo crecía siendo un patito diferente y triste. Ninguno de sus hermanos quería jugar con él.
5: No jugaremos contigo porque eres feo.
1: Todos los otros animales en la granja se burlaban de él.
8: ¡Patito feo! ¡Patito feo!
9: ¡Na, na, na, na, na, na! ¡Patito feo! ¡Patito feo!
1: Mamá Pato, por otro lado, hacía lo mejor que podía para protegerlo.
6: Mi pobre patito, ¿por qué eres tan diferente a los demás?
1: A medida que pasaban los días, el patito feo se sentía peor. Durante toda la noche lloraba en silencio y pensaba que nadie lo quería.
10: ¿Por qué soy tan feo? ¿Por qué no podría ser como mis hermanos?
1: Un día, algunos cazadores se acercaron al lago cerca de donde vivía. Los cazadores comenzaron a cazar a los patos que habían visto. Mientras Mamá Pato buscaba alimento para sus patitos, los cazadores la atraparon. El pobre patito feo, sin saber qué había estado pasando, esperó hasta la mañana para que su madre regresara. El pobre patito feo no sabía qué hacer. Primero fue al lado del perro y el perro le dijo que se fuera.
0: ¡Vete! Nadie debe verme hablando con un pato tan feo.
1: Un rato después fue al lado de la gallina pero ella también se burló de él.
9: Incluso yo soy más guapa que tú.
1: El patito feo estaba muy triste.
10: ¡Nadie me quiere aquí! Si mi madre no regresa, no hay absolutamente ninguna razón para quedarme en esta granja.
1: Esa mañana, el patito feo salió de la granja. Nadó al otro lado del lago. Y le hizo la misma pregunta a todos los animales con los que se cruzó en el camino.
10: ¿Conoces algún pato que se vea como yo? ¿Conoces algún pato que se vea como yo? ¿Conoces algún pato que se vea como yo?
1: Recibió la misma respuesta de todos ellos. Nunca antes habían visto un pato tan feo. El pobre patito comenzó su viaje y llegó a otro lago. Una vez que estuvo allí, le hizo la misma pregunta a los gansos.
6: No debes quedarte aquí. Hay cazadores por aquí. Rápidamente, aléjate de aquí. Vamos, andando.
1: El patito feo se fue en su camino. Poco después llegó a otro lago. Esta vez estaba solo. No había nadie a la vista.
10: Bueno, si nadie me quiere, me esconderé aquí para siempre.
1: Pasaron los meses, aunque estaba solo, estaba muy feliz. Un día, vio una horda de pájaros blancos de cuello largo que migraba hacia el sur. Los miró con admiración.
5: ¡Qué hermosos son! ¡Ojalá pudiera ser como ellos!
1: El invierno había llegado y la nieve comenzaba a caer. El patito feo se enamoró del lugar en su primer nevada. Jugueteando, quedó cubierto de nieve blanca. Debido a la fuerte nevada, el patito feo estaba teniendo dificultades para encontrar comida, así que emprendió camino tratando de encontrar comida. Tenía frío y cansancio. Mientras tanto, se encontró con un granjero. El granjero sintió pena por él y lo envolvió con su chaqueta.
0: ¡Pobrecito! ¡Estás helado! Te llevaré a casa y te cuidaré hasta que crezcas.
1: El granjero hizo como dijo y cuidó de él. Cuando llegó la primavera, el patito feo había crecido mucho. Para que tuviera espacio libre para moverse, el granjero decidió dejarlo en un lago. Una vez más solo, después de pasar un tiempo, el patito feo miró su reflejo en el agua. Pero se sorprendió de lo que vio. Al principio, no pudo reconocerse a sí mismo. Pensó que había alguien más detrás de él. Entonces movió las alas y notó que su reflejo estaba haciendo lo mismo. Extendió su cuello y su reflejo siguió copiando sus movimientos. En ese momento sabía que este increíble pájaro no era ni más ni menos que él mismo.
5: ¡Oh, cuánto he cambiado! Me parezco a los pájaros en el cielo. Debo volver a casa y mostrarme de inmediato.
1: Y se fue. Mientras él nadaba en el lago, se topó con un grupo de cisnes. Porque él era uno de ellos ahora, lo llevaron. El patito feo viajaba felizmente con los cisnes. Un chico en la orilla del lago le gritó a sus amigos cuando vio a los cisnes.
5: ¡Oye! ¡Mira al joven que va hasta el final! ¡Debe ser el cisne más bello que he visto!
1: Sí, desde el inicio, él en verdad era un cisne. Era solo un huevo desafortunado que se mezcló entre los patos.

0: ahora estaba con su verdadera familia y frente a él estaba una vida feliz. Érase una vez que vivían tres cerditos con su madre en una casa pequeña. Era hora de que abandonaran su hogar y aprendieran a vivir solos. Su madre llamó a los tres pequeños cerditos a su lado.
1: Mis queridos hijos, ha llegado el momento de salir al mundo. Vayan y comiencen sus nuevas vidas. Pero no olviden nunca, lo que hagan en este mundo, háganlo lo mejor que puedan. Esta es la única y mejor manera de mantenerse con vida.
0: Un poco tristes y algo emocionados, los tres pequeños cerditos se despidieron de su madre y emprendieron su camino. Después de un tiempo, encontraron un terreno en donde podían construir su propia casa. El cerdito menor estaba decidido a construir su casa con paja. Pensó que esa era la manera más fácil y rápida de construir una casa, para así tener un montón de tiempo libre para jugar. El más joven de ellos terminó su casa en un solo día. Le gritó a los otros cerditos.
2: ¡Hey, chicos! ¡Yo ya terminé!
0: El cerdito mayor le echó un vistazo a la casa.
3: Ok, pero esta casa no parece estable en lo absoluto. ¿Cómo nos protegeremos del lobo?
0: El cerdito más joven no le prestó atención a su hermano.
2: No te preocupes, no pasará nada.
3: Ok, pero no digas que no te avisé.
0: El cerdito mediano decidió hacer su casa de madera. De las ramas que había recogido en el bosque, decidió construir una pequeña casa cuadrada. Su casa tardó exactamente 3 días en terminar. Esta casa era un poco más estable que la de paja. El cerdito mayor caminó hacia él.
3: Mi querido hermano, hiciste un gran trabajo, pero esto no parece ser seguro en lo absoluto. ¿Esta casa nos va a proteger del lobo?
0: El cerdito mediano respondió.
2: No te preocupes, esta casa es muy segura.
3: Ok, no digas que no te avisé.
0: Mientras los dos pequeños cerditos estaban pasando un buen rato en sus casas recién construidas, el mayor de todos ellos estaba trabajando constantemente, porque estaba construyendo una casa con ladrillos y rocas. Los otros cerditos pensaron que su esfuerzo era inútil. Todo lo que hicieron fue jugar y matar el tiempo.
2: ¿Por qué se molestaría con esto cuando podría terminar rápidamente como nosotros? ¡En verdad que está asustado!
0: El cerdito mayor no se molestó en escucharlos. Trabajó durante una semana entera y logró terminar su casa hecha de ladrillos y piedras. El próximo día, un lobo hambriento llegó cerca de sus casas. Primero se paró frente a la casa hecha de paja. El pequeño cerdito descansaba en su casa hecha de paja. El lobo golpeó la puerta.
4: Abre la puerta y déjame entrar. Si no lo haces, soplaré y soplaré y tu casa derrumbaré.
2: No me puedes hacer nada. Mi casa es muy estable.
0: Así que el lobo sopló y sopló y su casa derrumbó. Pero con gran esfuerzo, el pequeño cerdito logró escaparse de él y corrió hacia la casa de su hermano, hecha de ramas y árboles. Llamó a la puerta. Cuando el cerdito mediano abrió la puerta, el pequeño cerdito se lanzó dentro de la casa.
2: ¡Date prisa! ¡Cierra la puerta! ¡El lobo puede entrar aquí! ¡No te preocupes! ¡No puede hacernos nada en esta casa!
0: Después de un tiempo, el lobo llegó a la casa de madera del segundo cerdito y gritó hacia adentro.
4: ¡Abre la puerta y déjame entrar! ¡Si no lo haces, soplaré y soplaré y tu casa derrumbaré!
2: ¡No podrás derrumbar esta casa!
0: Y así el lobo sopló y sopló y su casa completamente derrumbó. Ambos lechones corrieron a la casa del tercer cochinillo y apenas se alejaron del lobo.
2: ¡Hermano! ¡El lobo viene por aquí! ¿Qué vamos a hacer?
0: El cerdito mayor respondió muy seguro de sí mismo.
3: No te preocupes. El lobo no puede entrar en esta casa.
0: Un poco más tarde, el lobo hambriento llegó por la casa de ladrillos y piedras del tercer cerdito y gritó a los tres cerditos.
4: ¡Abre la puerta y déjame entrar! Si no lo haces, soplaré y soplaré y tu casa derrumbaré.
3: ¡Ni siquiera lo intentes, lobo malvado! ¡No puedes entrar en esta casa!
0: El lobo se puso muy enojado. Sopló y sopló, pero no pasó nada. No podía derrumbar esta casa. Lo intentó y lo intentó, pero no pudo mover un solo ladrillo. Finalmente, agotado, el lobo decidió intentar otra forma de entrar. Él vio la chimenea en el techo y comenzó a subir. Dándose cuenta de que el lobo iba a subir al techo y bajar por la chimenea, el cerdito rápidamente prendió el fuego justo debajo de la chimenea y puso una gran cubeta de agua sobre el fuego. El lobo apenas trepó por la chimenea y se lanzó hacia adentro. Y cayó en el agua hirviendo.
4: ¡Ah! ¡Ayuda! ¡Me estoy quemando! ¡Sálvenme! ¡Ah! ¡Ayuda!
0: Finalmente, libres del lobo, los cerditos se abrazaron con alegría. Los tres cerditos fueron a la casa de su madre el día siguiente para contarle todo lo que había sucedido. El más joven se acercó a su madre.
2: Tenías razón, mamá. No importa qué hagamos en este mundo, tenemos que dar lo mejor de nosotros. Si realmente te esfuerzas en algo, tendrás éxito.
0: A partir de ese día, los dos cerditos ya nunca fueron perezosos. Trabajaron duro como su hermano mayor y vivieron una vida feliz y segura.

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2: El ratón y la ratonera.
3: En una granja donde vivía felizmente un matrimonio, allí también hizo su refugio un ratón. Era un ratón goloso y se alimentaba sin problemas de cuanto aparecía en la cocina de la casa. Un día, mirando por un agujero de la pared, el ratón vio aparecer al granjero con un paquete que le mostró a su esposa.
4: ¡Al fin la encontré!
5: ¡Qué maravilla! ¡Gracias, mi amor!
3: El ratón pensó...
6: Tal vez el granjero compró un sabroso queso. ¡Esta noche es la mía!
3: Ya se le hacía la boca agua, imaginando uno de esos quesos amarillos y con huequitos, que eran sus preferidos. Pero quedó espantado cuando descubrió el contenido del paquete.
4: ¡Una ratonera!
5: Lo que necesitábamos. Con este aparato podremos dormir tranquilamente.
3: El pobre ratón, aterrorizado, fue corriendo al patio de la granja a advertir a los demás animales.
6: ¡Hay una ratonera en la casa! ¡Una ratonera!
3: La gallina, que estaba buscando sus lombrices en la tierra, cacareó y le dijo...
7: Discúlpeme, señor ratón. Entiendo que sea una gran preocupación para usted, pero a mí no me afecta en nada. No es mi problema.
3: El ratón se puso triste. Siguió buscando ayuda. Llegó hasta el cordero y le dijo...
6: ¡Hay una ratonera en la casa! ¡Una ratonera!
8: Discúlpeme, señor ratón, pero no veo nada que pueda hacer yo. Solamente rezar por usted, comprenda. No es mi problema.
3: Abatido, el ratón fue hasta donde estaba la vaca y esta le dijo:
9: ¿Qué nos dice, señor ratón? ¿Una ratonera? ¿Y estoy yo en peligro por casualidad? Creo que no. Ese será su problema, no el mío.
3: Cabizbajo y resignado a su suerte, con los bigotes húmedos de llanto por la falta de solidaridad de sus compañeros de granja, el ratón volvió a la casa y se echó a dormir sin probar bocado. Aquella misma noche se escuchó un gran barullo. La mujer del granjero pensó que el ratón había caído en la trampa. En la oscuridad, no vio que la ratonera había atrapado la cola de una víbora venenosa.
7: ¡Ay! ¡Ay!
3: La víbora la mordió.
10: ¡Por Dios! ¿Pero cómo ha pasado esto?
3: El granjero la llevó inmediatamente al hospital.
10: ¡Vamos, mujer! ¡Vamos!
3: Allí atendieron a la mujer, pero cuando regresó a su casa, la fiebre había subido.
10: Para estas calenturas, nada mejor que un buen caldo de gallina.
3: El granjero agarró su cuchillo y fue a buscar el ingrediente principal del caldo, la gallina. Como la enfermedad de la mujer continuaba, las amigas y vecinos fueron a visitarla. Para alimentarlos, el granjero mató al cordero. Pero la mujer no se curó y acabó muriendo. El granjero entonces vendió la vaca al matadero para cubrir los gastos del funeral.
9: ¿Cómo?
3: Moraleja. Cuando alguien tenga un problema y pienses que no es asunto tuyo, piénsalo dos veces.
11: Una producción de radialistas.net.

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1: 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Música de cámara. ¿Y tú? ¿Qué te imaginas cuando oyes que alguien dice música de cámara? No, no es ese chiflido que se oye cuando se le sale el aire a la llanta de tu bicicleta. No, tampoco son esos clics que se escuchan cuando estás tomando fotografías. No, tampoco es lo que se oye en la recámara cuando no te puedes dormir y nomás te revuelcas en la cama. Pero por ahí va. La música de cámara es música para ser escuchada en una cámara, es decir, en un sitio cerrado y no muy grande. No en una recámara, claro, pero sí en la sala de la casa o en el salón de algún duque o un emperador.

0: Hoy vamos a hablar, pues, de la música de cámara. Y para esto está con nosotros el ensamble Permutaciones, un grupo de cámara de los de adeveras, que nos van a platicar de qué se trata todo esto. En esta ocasión, el ensamble Permutaciones está integrado por Argelia Barajas en el violín, Román Castillo en la viola, Lucero Urquidi en el violonchelo, Hugo Manzanilla en el clarinete y Natalia Violeto como encargada de las dudas y las preguntas.
1: Hugo, cuéntame, ¿qué es la música de cámara?
2: La música de cámara es aquella que se ejecuta con un número reducido de intérpretes. Esto debido a que fue compuesta para tocarse en lugares pequeños y no necesariamente en grandes salas de concierto. Así, contraponemos el nombre música de cámara al de música orquestal.
0: Lo que vamos a escuchar es una pieza para tres instrumentos: violín, clarinete y violonchelo. La compuso Charles Coughlan, que según la foto que tengo aquí, es un señor muy seriecito de traje, pero que tiene cara de que también le gustaba la música para bailar.

0: Durante la primera mitad del siglo XVIII, se utilizaba el término música de cámara para diferenciarla de la música de iglesia. La obra que escuchamos anteriormente está influenciada por la música de ese periodo. Sin embargo, ya en la segunda mitad del siglo XVIII, la música de cámara empezó a cobrar un papel más importante, pues los reyes y sus grandes cortes encargaban obras destinadas al entretenimiento de la concurrencia. De ahí que se compusieran dúos, tríos, cuartetos, etc., a manera de divertimentos, o sea, para divertir.
1: Bueno, habría que ver a qué se referían con eso de divertir, porque lo que vemos ahora de esa época en las películas, todos bailando con pelucas y vestidos muy ampones, no se ve que estuvieran divirtiéndose a morir.
0: A continuación, escucharemos un cuarteto compuesto durante este periodo. Cuarteto número 2 de Franz Anton Hofmeister, para clarinete y trío de cuerdas, Rondó.

0: Ay, pues a mí toda la música de cámara me suena igual.
1: No, existe una gran variedad de géneros. Así como no es lo mismo el rock que la cumbia, en la música de cámara existen periodos y estilos. Un buen ejemplo de lo variado que puede ser serían las obras inspiradas en el folclore y tradiciones de cada región.

Así como aquí en México, José Pablo Moncayo compuso su huapango, inspirándose en la música de la Huasteca, el húngaro Béla Bartók compuso estas piezas para dos violines, inspirado en melodías populares.

0: ¿Así que la música de cámara está hecha en muchos estilos diferentes? ¿Cuántos de estos hay?
1: Mira, son muchísimos, pues en cada periodo de la historia se cultivaron varios géneros. No suena igual una marcha compuesta en el siglo XVIII que una compuesta en el siglo XX. Así, aunque se llamen de la misma manera, las características que aporta la moda y las costumbres de cada época las hace sumamente distintas, lo cual nos da más y más opciones para que cada quien escuche lo que más le agrade.

Esta es la versión de una marcha compuesta en el siglo XX, en el contexto de la música de cámara. Presentamos Serenata para trío de cuerdas de Ernst von Dohnányi, Marcha.

0: Oye, ¿y la música de cámara es lo mismo que la música de salón?
1: Existen diferencias. La música de salón está compuesta para ser bailada y la música de cámara está compuesta para disfrutarla escuchándola. Pero eso no impide que la música de cámara pueda estar influenciada por la música de salón. Pongamos como ejemplo este tango para dos, que aunque el tango es música popular que puede bailarse, la compositora que escribe la siguiente obra toma prestados ciertos elementos de él y los presenta en esta forma.
2: Y que lo digas, Pepeto, sencillito. El tango para dos de la compositora Ruth Chantal, para tocarlo ahí nomás con el violonchelo y el clarinete Che Hugo.

0: Pero entonces, si toda la música toma elementos de la música popular y se toca en salones chiquitos, ¿toda la música es música de cámara?
1: No. La música de cámara es un género de la música que puede estar influenciada, dependiendo de la época y los gustos del compositor, por cualquier estilo de música. La condición es que debe de ser tocada por pocos instrumentos. Esto significa que el número de músicos no lleguen a ser tantos que se les catalogue como música orquestal. Sin embargo, la variedad y novedad que cada compositor quiera expresar nos da como resultado obras de música de cámara que tienen muchos y muy distintos instrumentos. Pero eso no deja de lado que se puedan hacer obras muy distintas e interesantes con pocos elementos.
2: Bueno, lo que aquí el maestro Hugo Manzanilla quiere decirnos es que la música de cámara puede ser muy variada, dependiendo de la época y el lugar en el que fue escrita. Lo importante es que las obras de cámara están hechas para unos cuantos instrumentos: solistas, dúos, tríos, cuartetos, quintetos, sextetos, septetos, octetos y ya no muchos más, porque entonces se convertirían en una orquesta, aunque sea pequeña. Ahora bien, esto no quita que la música de cámara pueda ser de cualquier tipo: alegres, tristes, serias, chistosas, rapiditas, calmadas, largas, breves, entretenidas o aburridas. El chiste es que no sean muchos y que cada instrumento tenga su propio papel particular dentro de la obra.
1: Escuchemos, pues, otra propuesta de marcha, solo que ahora para dos instrumentos. Notaremos que aun cuando se reconoce que es una marcha, la sonoridad puede ser muy distinta sin importar que sean poquitos músicos. Suite miniatura para clarinete y viola de Gordon Jacob. Marcha.

0: Y con esta marcha, nos marchamos. Hoy aprendimos que la música de cámara es la que hacen unos pocos músicos para ser escuchada acá entre nos, en corto, en la sala con los amigos. Los instrumentos pueden ser los que sean: un piano, dos violines, flauta y viola, 8 chelos y una soprano, 5 metales, silbato, maracas y tololoche, lo que sea.
1: Bueno, nos despedimos de este programa, esperando haber esclarecido alguna de sus dudas y dejándoles muchas más para que traten de responderlas en los conciertos que busquen asistir.
0: Porque de aquí en adelante van a ir a muchos conciertos, ¿verdad, chamacos? Bueno, más les vale.

0: 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Participamos en la Coordinación General Alfonso Herrera Peña, Coordinación de Proyecto Germán García Guerrero y Carlos Herrera Román. Realización técnica, Alejandro Ramírez. Guión, Rafael Méndez. En la voz, Gabriela Sosa Martínez. Asistencia de producción, Óscar Guerra. Producción, Olga Durón. Hoy nos acompañaron Natalia Bieleto y Hugo Manzanilla, del ensamble Permutaciones, del que también forman parte Argelia Barajas, Lucero Urquidi y Román Castillo.
1: Los científicos dicen que está

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0: ¿Qué pasó, doña Roxana? ¿No que durante el día no la íbamos a ver por aquí?
1: Pues esa era la idea, Macuquita. Me había conseguido una buena chamba de mesera en un café. Pero pues a la mera hora mi viejo se puso celoso como turco. Prohibió que saliera del cantón.
0: Si don Severiano le da todo, doña Roxana, no tiene por qué dejar solos a los niños.
1: Ay, niña. Pues no estáste para saberlo, pero pues en mi hogar la única enfermedad crónica que padecemos es el hambre.
0: No se apene. Según sé, también mi mamá salió a buscar trabajo, Roxanita.
1: Porolita no tiene ninguna necesidad de trabajar. Pues tu papá le da todo lo que necesita y en abundancia. Amolada estoy yo que mi viejo nunca se acuerda de que tiene flaconetes y mujer a quienes mantener.
0: Nosotros también pasamos apuros, no se crea, doña Roxanita.
1: Pero pues tu papá es muy delicado para permitirle a Borolita que salga a ganarse la papa.
0: Cuando hay hambre, hasta la delicadeza se pierde, ¿no cree usted?
2: Macuca, ¿qué dice tu mamá? Que vayas a verla. Llegó manejando un carretón de ruleteo nuevecito.
0: Te agradezco el aviso, pero no salgo a verlo.
1: Ay, ¿y por qué no?
0: Porque ese escuincle Jacinto es muy malora y mentiroso, doña Roxana. Lo que busca es verme salir corriendo al zaguán para reírse de mí.
1: Ay, pues vamos a echar un ojito. A lo mejor es verdad que Borolita viene de chofera.
0: Sí, es mamá la que toca el claxon. Ya la vi.
1: Ay, ¿y tú que no querías salir? Vamos a verla, a ver qué nos cuenta.
3: Mira, hija, te mandé llamar para que veas mi poderoso. Desde ahorita empiezo a chambear como ruletera.
0: ¿Papá ya lo sabe? ¿O fuiste de loca a conseguir esta chamba?
3: Regi no nada sabe ni tengo por qué avisárselo. Si hace falta dinero en la casa, tengo que salir a buscarlo a como dé lugar.
0: De todas maneras, papá debe saberlo, pues no está pintado.
3: Cuando una mujer sale a buscar la papa honradamente, no tiene por qué darle cuentas al marido.
0: No, mamá.
3: Oh, súbete a mi carro. Ándale, te voy a dar una vuelta. Me vas a dar mucha suerte por ser mi primera pasajera.
0: ¡Sórdenes, mamá! Voy a guardar el mechudo. Si lo dejo en el patio, se lo roban.
3: No te tardes, que tan luego como te deje aquí, me voy a luchar por la vida, ¿eh?
1: Pues invíteme a mí también a dar una vuelta. No sea música. Quiero saber qué tal les esté llevando el volante.
3: No me tome como una presumida, pero soy muy buena, fíjese. He manejado un chorro de carros sin sufrir percance alguno.
1: Ah, pues quiero verlo, güerejita. Ándile.
0: Vamos, mamá. Me muero de ansiedad por verte al volante de tu taxi.
3: Nos vamos a llevar a doña Roxana con nosotros, ¿eh?
1: ¡Qué bueno!
3: Ella quiere conocer mi calidad como piloto.
0: Vamos a la peluquería a ver a mi papá, ¿sí?
3: No, hijita. No sea que tu padre se enfade conmigo y no tengo ganas de echar pleito. Lo interesante de esto es que le voy a demostrar que hay muchas formas de ganarse el dinero. Me da coraje con Regino, que cree que solo rapando barbas, ¿verdad?, se puede sacar para mover bigote.
0: ¡No corras tanto! ¡Venimos casi volando!
3: ¡No se asusten, please! Las invité a dar una vuelta para medir mi tiempo. Quiero saber cuántos minutos hago en una dejada de 50 cuadras. ¡Cárguense a la derecha! ¡Órale! Así evitaremos una furra y voltereta.
1: ¡Ay! ¡Ay! ¡Güereja, por favor, no se olvide que tengo hijos!
0: Bajar. Siento el corazón en la garganta. Así que mejor déjame bajarme del coche. Me regreso a la casa. ¿Pie?
3: Nada, nada. No hay cobardes en la familia Burrón Tacuche.
1: Queremos bajarnos.
3: Cobarde, chilleta.
0: Eres tan atrevida que solo un suicida se subiría a tu coche.
1: Creo que de miedo ya mojé su coche.
3: La vida moderna es movimiento. En el siglo pasado se movían a velocidad de carretela. Hoy a velocidad de avión de chorro. Ahorita las dejo en la casa. al chofer moderno no le importa llevarse de corbata a quien sea, con tal de llegar a tiempo. Ya están hasta dentro de la vecindad.
0: Sí, mamá, pero ya mero aplastas a las vecinas.
3: No te fijes, si se sesga no pasa nada. Roxanita, quiero que me diga como pasajera qué tal hago al volante.
1: Traigo unas ganas terribles de descomer.
0: ¡Borolita! Ay, no nos diga que ya anda de ruletera.
3: Así es, me pongo a sus órdenes.
1: Bueno, pues por mi parte le doy las gracias. El viajecito que nos acaba de dar. ¡Me enfermo!
3: A los tacos les hace daño viajar en coche.
4: Oiga, ¿cuánto nos cobraría por llevarnos y traernos al mercado?
3: Interesante pregunta. Tendré que empezar por hacer cuentas de la gasolina que gaste, el desgaste del motor, de las llantas. Por las noches me pondré a hacer cuentas y mañana le resolveré, ¿de acuerdo?
1: ¿Y eso?
0: ¿Para cualquiera que le pide servicio se pone a hacer cuentas?
3: Desde luego que no, solo para las personas que están sumidas en indignante pobreza. Quiero cobrarles exactamente los gastos.
0: ¡Cóbrenos igual que a cualquiera de sus pasajeros! Somos pobres, pero no por dioseros.
3: ¡Ay, oíste esa cacayaca, hija! Cobro 1,500 chipirones por dejada.
0: ¡Ya! ¡Váyase a robar a Río Frío! Mejor nos vamos a pata al mercado.
3: Es lo mejor. Los ruleteros solo trabajamos para las personas que saben pagar, fíjese. Para las personas que usan zapatos. Ya me voy.
0: ¡Cuidado! No te eches para atrás, que Roque anda gateando.
3: A un lado, hombre. ¿Y luego por qué los planchan? Cuando un auto está en movimiento, hay que sesgarse e hincarse a rezar.
5: ¡Vieja idiota! Por poquito me atropella y también a la señora y a su niña. ¡Debería tenerla enjaulada!
3: ¡Mueran los de a pie! ¡Son un estorbo para los manejadores!
5: ¡Vieja loca!
0: Allá viene un carro. Veré si me llevan. Le voy a hacer la seña para que se detenga. ¡Oiga! ¡Oiga! ¡Deténgase!
3: ¡Ay, que a todo dar patinó el carro!
0: ¿Cuánto me cobra por una dejada, Pinocho?
3: Ah, súbase. A las abuelitas les hago el 40% de descuento. ¿Qué? ¿Por qué me mira tan fijamente? ¿Qué tengo, changos en la cara?
0: No, es eso. Es que me sorprendí de ver una señorita chofera al volante.
3: Bueno, yo quiero que sepa que no trabajo por hambre, ¿ve? Me sobo el lomo para darme lujos que mi pobre marido no me puede dar.
0: Ay, no me desilusione por eso, señor.
3: ¿Desilusionarla por qué? ¿Que las mujeres no tenemos derecho a ganarnos nuestros centavitos?
0: Claro que sí, pero sería mejor que ayudara a su marido.
3: Usted gana, señora. Ando en esto de la ruleteada para vivir sin angustias. Nos gusta comer bien y a sus horas.
0: La necesidad se le ve en la cara, señora.
3: ¿Lo dice por lo flaca? Ay, se equivocó. Fíjese, estoy esbelta porque cuido mi silueta.
0: Son pálidas y sus ojitos tristes como de pupu. Me dicen que con frecuencia no llenan bien la bodega.
3: Otra vez cerró la puntería, abuelita. Aunque sea frijolianos, pero nunca nos quedamos a medio tanque.
0: Bueno.
3: Ándele, ya llegamos. Déjeme besarle su manita y deséme buena suerte, abuelita.
0: Ay, muy bien, hijita. Pero no corras tanto y la suerte estará de tu lado.

0: Ya que pasé por la peluquería, le haré una visita a mi Sotaco. Se va a sorprender al verme tripulando un taxi.
1: ¡Papá! ¿Ya viste quién está aquí? ¡Qué ruido! Hasta la cerilla salió de mis oídos como tapón de sidra.
2: No quiero ni voltear por no saber quién es el escandaloso. Soy capaz de decirle sus frescas.
3: ¡Es mamá! ¡Mírala! Está al volante de un carro de ruleteo.
2: ¿Y ahora? ¿De dónde tomaría lo que no es suyo? Necesito que me digas en el acto de quién es ese taxi.
0: Ay, es de un cuate. Me lo dio para que trabajara. Si vieras qué bien me está yendo. Ahora, súbete. Quiero llevarte a dar una vuelta para que juzgues qué tal soy llevando el timón.
2: Antes quiero saber quién te confió ese automóvil. En tus inexpertas manos resulta un peligro.
0: Ah, no exageres, Otaco. Llevo una hora chambeando sin accidente alguno. Acompáñame, ¿sí? Quiero que veas cómo lo hago.
2: No.
0: Ay, me gustaría mucho que sentaras plaza de ruletero. Ahorita llevo ganados más pesos que los que tú ganas en un mes.
2: Primero quiero saber de quién es el carro, para decirle al dueño que no lo confíe en tus manos.
0: Anda, súbete.
2: Déjame. No subiré al taxi.
0: No niegas que eres un collón. Si alguien no te haría daño, sería yo, hombre, tu mujer.
3: Fofurito y yo sí queremos dar una vuelta en tu poderoso.
0: ¡Eso! ¡Qué valientes son mis hijos!

0: Mamacita, ¿no te parece que vas muy fuerte? Si alguien se te atraviesa, ¿no tienes tiempo de frenar?
1: Sé lo que hago, no soy ninguna idiota.
2: No te subas a la banqueta. Aparte de estar prohibido, puedes llevarte de corbata a la gente.
1: Si se abren a tiempo, nada pasa.
0: ¡Salvador! ¡Ampáranos! Mamá se va a hacer pedazos dentro de la peluquería. Adiós, mamá. A pesar de tus locuras, todos te quisimos mucho.
1: ¡Agárrense fuerte!
2: ¡Ay, mamacita linda!
1: ¡Háganse un lado! ¡Que nadie se le ponga enfrente a la reina del volante!
2: ¿Por qué diablos entraste con todo y carro a la peluquería?
1: Ah, solo quise demostrarte mi habilidad. No es por dármela de olor, pero me las cargo manejando.
2: No te vanaglories que en un mal momento puedes llevarte un susto por manejar a los salvajes.
1: Eso no sucederá. Confío en mi magnífica vista, en mis rápidos reflejos y mi habilidad con el timón.
2: Tú serás la reina del volante, pero saca tu automóvil rápidamente de aquí. ¡Hazlo ya! ¡Ayúdenme, muchachos! ¡Vamos a sacarlo!
1: ¡Espera, Sotaco! Quiero platicar contigo. Quiero que consigas varios millones de pesos para comprar más autos y convertirlos en flotilleros. En poco tiempo nos convertiremos en chorromillonarios.
2: ¡Empujen, hijos! Si todavía me tienes algunas consideraciones, entrega el carro a su dueño y vuelve al hogar a cumplir con tus obligaciones.
1: Mientras nos haga falta dinero, tengo la obligación de ayudarte a llenarle el buche a nuestros bodoques. ¡Ahí nos veremos!
2: Además, mira qué velocidad corre tu madre. Tendré que pasármela rezando para que nada le pase. ¡Qué mujer!
0: Mi hermano y a mí nos llevó a tal velocidad que el estómago se nos aflojó.
2: Vamos adentro de la peluquería a seguir trabajando.

0: Te confieso, hijo, que de momento me llené de indignación. Pero luego me hacen reír las locuras de tu mamá.
1: Pobres de las personas que se suban en el carro. Han de bajar hasta descomiendo de tan atarantadas.
0: No dudo que lleve más dinero a la casa que yo. Pero me enflacaré de la angustia de saber que anda como bólido por las calles.
1: ¿Para mí que anda feliz?
0: Yo tengo la culpa de que haya salido a buscar dinero. Lo peor es que no sé cómo hacer para nivelar mi presupuesto.
1: A ver qué nos cuentas cuando vayamos a comer.
0: Me voy a sentir apenado cuando me muestre lo que ha ganado en tan solo un rato de trabajar. Servido, señor Olivares. Espero que haya quedado contento con el servicio.
2: Sí, gracias, señor Burrón. Hasta luego.
0: Hijos, bajen la cortina que nos vamos deprisa. Tengo pendiente por su madre.
1: No te apures mucho. Dentro de sus locuras, maneja bien.

0: Regino, te estaba esperando para que me prestes ayuda.
1: ¿Qué? ¿Se te descompuso el automóvil? Yo no conozco ni papa de motores.
0: No, se trata de otra cosa. Figúrate que venía como flecha por la avenida de los Ricachones, cuando de pronto un salvaje chapirete de la ruta 100 se me echó encima.
1: ¿No serías tú la salvaje y le estás echando la culpa al chofer?
0: Él fue el que me pegó, pues yo hábilmente le sesgué, pero se atarantó y cuerda que me llega. Luego que salto del coche y echo una fiera que me subo al camión y moles que me suena al chafirete.
1: El golpe está de frente. Puedo apostar que tú por atrabancada te estrellaste. Como no puedo ayudarte en nada, me retiro. Espero que llegues a un arreglo con el dueño del taxi.
0: ¡Espérate, Nullas, cobarde! No tarde en venir el señor Cañete. Quiero que llegues a un arreglo con él, pues te puse como mi aval. Solo así me dieron el carro.
1: ¿Cómo eres capaz de meterme en tus asuntos?
0: Ah, llegó usted a tiempo, don Rodrigo. Por un pelito ya no encuentra el correlón de mi marido.
2: Teniendo los papeles que usted me dio, no me importaría que se escondiera.
1: ¿Qué papeles le dio?
0: Pues le entregué la documentación de tu changarro. Fíjate, es lo único de valor que tienes.
1: Eres mala, borrega.
2: Su mujer no manejará más mi carro. Le retiro mi confianza, pero antes tendrá que arreglármelo.
1: De plano se lo diré. No cuento con dinero, así que tendrá que esperarme un tiempo.
2: Muy bien, pues mientras usted junta la lana, yo enchiquero a su mujer.
1: No, espere, yo le pagaré.
2: No, está bien, pero que sea pronto,
1: ¿Te parece bonito que, para que no vayas al bote, tenga yo que conseguir 100,000 pesos para que reparen el taxi?
0: Ahora por mí, mañana por ti.
1: Está bien. Llévame al sindicato de peluqueros.
0: Como de rayo te pongo allá.

0: Dime con franqueza si puedes ayudarme o no.
1: Desde luego que sí, burrón. En primera eres un buen cuate. En seguida, no hay nadie más cumplidor que tú.
0: Eso sí. Yo primero me quedo sin comer antes que fallar con los abonos.
1: Aquí tienes el dinero. Son 50,000 chipirones. Puedes contarlos.
0: Entre amigos no puede haber desconfianza. Me llevo el fajo sin mirarlo.

0: Señora, perdone que la distraiga de sus ocupaciones. Vengo a venderle libros de gran utilidad.
1: ¿Libros? ¿Para ofrecerme eso me vino a quitar el tiempo?
0: Por favor, señora, permítame que le muestre el amplio repertorio de libros.

0: Don Gildardo, sabiendo que es usted un hombre creyente, le vengo a mostrar una Biblia preciosa, ilustrada. Mírela. Revísela cuidadosamente y se dará cuenta que en verdad vengo a ofrecerle una joya.
1: Tengo mi negocio para ganar dinero, no para que los rivales vengan y me lo quiten. Váyase, please.

No puedo permitir que por cobardía mía, por no aguantar los portazos, Borola tenga que ir a la cárcel. Ahora solo visitaré a mis amigos.

0: Buenos días, doña Dorotea.
1: ¿Qué tal?
0: ¿Está su esposo en casa?
1: Sí está. Pase usted. Ahorita le aviso. ¿A qué debemos el milagro?
2: ¿Qué tal, hermano? Déjame estrecharte entre mis brazos. Quiero tronarte como ejotito.
0: Qué gusto verte.
2: Ven, anda, siéntate. Desde hace mucho tiempo que quería ir a verte a tu changarro, pero por una cosa u otra no he podido, de veras.
0: Te lo agradezco como si hubiera sido.
1: Les voy a traer café. Con la plática se antoja.
2: Sí, ándale.
0: Esta vez los visito con interés de hacer negocio con ustedes.
2: Oh, pero ¿cómo? ¿Ya no te dedicas a tumbar greñeros?
0: Mira, vengo a venderles libros. Mira este. Los rateros que han desfilado en la política mexicana.
2: Pues es un tema interesante, pero no tengo dinero.
1: Aquí está su café.
0: Gracias, doña Dorotea. Mira, al contado te cuesta 200 mil pesos la obra completa. En abonos, 40% más.
2: Yo nunca leo, así que... Pues la regaste al venir a verme.
0: Pero mira, es una ganga.
2: Regino, si no quieres que perdamos la amistad, cuando me visites no vengas a venderme nada.
0: Bueno, si tú lo dices.
2: Los libros solo los quiero para ponérselos al quinqué para que alcance a la mesa. Así que ya sabes.
0: No hay nada perdido, hermano. Un gusto en haberlo saludado.
2: Ándale, sí.

0: Uf, al fin logré pagar los 100,000 pesos. Ya puedes descansar, Borola.
1: Ay, Sotaquito, te agradezco de veras lo que hiciste por mí.
0: Se me acabaron los pies vendiendo libros. Pero ya se acabó.
1: ¡Alégrate, Regino! Un señor me confió gigantesco tráiler para que lo maneje de aquí al norte y de retache.
0: ¿Qué? ¡Nada! Esta vez si chocas, te vas a la cárcel.
1: ¡Ay!
2: ¡Libre! ¡Taxi! ¡Libre!
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2: ¿Ha pensado usted que los cubos de hielo que le pone a su cuba están hechos con la misma agua que se congeló en la era glaciar?
1: Seguramente usted se ha cuestionado sobre la calidad del agua que utiliza.
3: Sin duda ha escogido alguna medida para usar agua pura, hervirla, filtrarla o comprar garrafones en la esquina.
1: La doctora Marisa Massari trabaja en el Instituto de Ecología de la UNAM en cuestiones relacionadas con el agua y la salud.
4: Mire, lo que trabajamos es aspectos de calidad del agua, pero no solo la calidad del agua, sino es como una evaluación ambiental de los sitios donde lo que vemos son las fuentes contaminantes y esto cómo afecta a los cuerpos de agua.
3: Las investigaciones abarcan ríos, presas y lagos, además de sistemas subterráneos de los que se saca gran cantidad del agua que usamos en México.

0: Usted se pregunta por la calidad del agua que toma, pero ¿ha pensado en la edad que este líquido tiene?
1: No quisiéramos decirle que al disfrutar de la horchata esté usted tomando agua vieja, pero es cierto.
0: El agua que bebe, la que usa para bañarse o regar, es la misma que circula en el planeta vía el conocido ciclo del agua desde tiempos inmemoriales.
2: ¿Qué pues, hermano purificado por el fuego, y navega hacia tus ancestros? Que las aguas del mar te vean partir en tu larga jornada.
0: No descarte la posibilidad de que alguna molécula del agua de las costas de la Islandia del siglo X haya llegado desde el entierro de un jefe vikingo hasta la manguera de su patio.
3: En el Instituto de Ecología de la UNAM se evalúa esta agua ancestral que tenemos a la mano de acuerdo con su pureza.
4: Las evaluaciones se pueden hacer de acuerdo con microorganismos, que es lo que encontramos en agua, sean bacterias, virus, parásitos, o bien el aspecto químico, donde tenemos la parte inorgánica y la parte orgánica.
5: Agua de beber, agua de beber.
6: Así se puede saber si el líquido contiene algún compuesto sintético de factura humana que ha sido vertido en los cuerpos de agua.
3: El trabajo del equipo de la doctora Vasari gira principalmente alrededor de la Cuenca de México, por ser una zona crítica en materia de agua, pero también en torno a otros programas.
4: Actualmente estamos llevando a cabo un proyecto en la presa de Valle de Bravo, que es uno de los aportes al sistema Cuchamal, uno de los más importantes, que es parte del agua que sí llega a la zona metropolitana.
6: Esto nació a iniciativa de la organización no gubernamental El Fondo Procuenca de Valle de Bravo.
3: Con la asesoría del Instituto de Ecología de la UNAM, se han hecho monitoreos de calidad del agua en la región.
6: Otra importante área de estudio es el lago de Xochimilco.
7: ¿No has sentido todavía los dolores del parto, joven esposa Cahualzóchitl?
8: Nombre que significa flor arrojada por el agua.
9: No, Atototzin.
8: Que quiere decir agua convertida en ave.
9: Debemos apresurar el parto. Bebe, esto hará venir a la criatura. Bebe.
0: Es agua con un pedacito de cola de Tlacuatzin. Los dolores no tardarán.
1: Parte del agua que usaban los aztecas para sus medicinas, parte de las moléculas en las que se hundieron las doncellas mayas sacrificadas en los cenotes, puede estar en ese vasito transparente que duerme en su buró.
3: El trabajo de cada día en el Instituto de Ecología de la UNAM también tiene que ver con la medicina.
4: El asunto aquí es que nosotros no nos quedamos solo en la evaluación de bacterias indicadoras. Trabajamos en colaboración con el laboratorio de la doctora López Vidal de la Facultad de Medicina de la UNAM.
6: Las bacterias detectadas en el agua se aíslan y se mandan a la facultad. Ahí se determina si son patógenas y si resisten la acción de los antibióticos.
2: ¿Quién le dice a usted que el agua en la que se bañaba Enrique IV de Francia no es la misma en la que usted se remoja con su amante en una tina?
9: ¡Nadie! Porque esa agua no existió.
0: Enrique IV de Francia no se bañaba jamás y ni siquiera se lavaba. Olía a macho cabrío. Su esposa estuvo a punto de desmayarse en la noche de bodas y algunas damas sufrieron vahídos al compartir su lecho.
2: Bueno, pero seguía teniendo su pere.
3: El agua, además de usarse para el íntimo baño, para beber o regar, tiene un uso recreativo.
6: Ahí también tiene que ver el Instituto de Ecología de la UNAM.
4: Otra de las cosas en las que quisiéramos tener una aportación como parte del grupo de investigadores es en la modificación y actualización de las normas oficiales mexicanas. Sean para agua de uso y consumo humano, para riego, no tenemos norma recreativa, por ejemplo. Lo que estamos intentando llegar es a la relación entre agua y salud. De la manera mejor fundamental, colaborando con epidemiólogos, colaborando con médicos, con químicos.
3: El problema no es sencillo. Se agradece el trabajo científico como vía para hallar alguna solución.
1: Resulta tan vital como el mismo líquido. Después de todo, sería catastrófico que en un par de siglos arruináramos el agua que hemos tenido como compañera por tantas eras.
0: Sería una pena que termináramos bañándonos con la misma frecuencia que Enrique IV. Nunca.

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1: Este es un programa de la serie Cantos con sabor a vida. Hoy, Duerme Negrito, recopilación de Atahualpa Yupanqui.
2: No llores, Negrito. Duérmase.
3: Mamá. Mamá.
2: No llores, Movila. ¿No ve que su mamá no está? Está trabajando, Negrito. Está trabajando para usted.
3: Mamá, yo quiero que venga mi mamá.
4: Duerme, duerme, Negrito.

0: Que tu mamá está en el campo movila.
1: ¿Y por qué se fue mi mamá al campo?
2: Ya le dije, negrito, que su mamá está trabajando para traerle ricas cosas a usted.
1: ¿Y qué me va a traer? ¿Me va a traer codornices para mí?
2: Sí, le va a traer codornices, sí. Si el negrito no llora y se duerme.
1: ¿Y me va a traer rica fruta para mí?
2: Sí, también, negrito. Pero duérmase, movila, que su mamá quiere que duerma.
1: ¿Y me va a traer carne de cerdo para mí?
2: Sí, también carne de cerdo le va a traer su mamá cuando venga al campo.
1: ¿Y me va a traer...?
2: Shh, a dormir. Que si no, su mamá no le va a traer nada de nada.
1: Pero yo quiero también...
2: A dormir. Si el negrito no se duerme, viene el diablo blanco. Sí.
1: ¡Qué miedo!
2: Viene el diablo blanco y le come una patita al negrito así. ¡Yam! ¡Sas! Se la come de un bocado.
1: No, tata viejo, no dije que venga diablo blanco.
2: No, yo estoy aquí para cuidar al negrito. Pero negrito no tiene que llorar. Tiene que dormir.
1: Sí, tata viejo. ¿No ve que ya no lloro? Y ya me duermo también. ¿No ve?
2: Shh, duérmase. Así. Así.
0: Duerme, duerme, negrito. Que tu mamá está en el campo, negrito.
2: Se durmió nomás el negrito. Pobre. Duerme y sueña. Sueña con la rica cosa que su mamá le va a traer del campo. Rica cosa. De ande, señor. De ande va a traer rica cosa. Si trabaja de sol a sol y no le paga. De ande. Si aunque le pagaran, no podría traerle al negrito las cosas que necesita.
0: Trabajando, sí, trabajando. Trabajando y no le pagan. Trabajando, sí. Trabajando y va de luto. Trabajando, sí. Trabajando y va llorando. Trabajando, sí. Trabajando y va tosiendo, trabajando, sí. Pa'l negrito chiquitito, pa'l negrito, sí. Duerme, duerme, sí. Chiquitito así. Trabajando, sí.
2: Pobrecito, mi negrito. Duerme y sonríe. Duerme y no sabe. No sabe que su mamá viene.
3: Buenas noches, tata viejo. Está dormido, mi negrito.
2: Está. ¿Y usted cómo anda?
3: Cansada. Y lo peor no es el cansancio. Lo peor es que no traigo nada para mi pobre chiquito. Nadita le he podido traer.
2: Pobre negrito. Duerme y sueña. No sabe que su mamá vino, sí. Pero con la mano vacía.
3: Duérmase. Duérmase, mi negrito. Duérmase, mi corazón.

fue un programa de la serie Cantos con sabor a vida, presentado por Serpal. Hasta pronto.

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3: Pedro, un nombre que deriva de Petra, versión latinizada del arameo Kefa, roca.
4: Y un tal Navajas, de Rubén Blades, que no se cansa de repetir que la vida te da sorpresas.
5: La vida te da sorpresas, sorpresa te da la vida.
3: Como la sorpresa que se habrá llevado aquel Simón de Galilea, cuando su maestro así, de golpe, le anunció que a partir de ese momento cambiaría de nombre para ser Pedro, la piedra angular de su iglesia.
4: Los hombres que llevan el célebre nombre de Pedro, por ese simple hecho, están ya ligados al material rocoso.
3: Tienen algo de pétreo desde el día de su bautismo, o desde el día en que envueltos en cobija, mameluco y chambrita los llevaron al registro civil.
6: ¿Nombre?
7: Pedro.
6: ¿Pedro qué?
7: Pedro, nomás.
6: ¿Pedro nomás, menchaca guijosa? Ah, el que sigue.
8: También hay gente que está igualmente ligada a cuestiones rocosas, geológicas y hasta volcánicas, pero por pura vocación.
9: Sin indicios de ello, en su nombre, el doctor Gerardo Carrasco, del Centro de Geociencias de la UNAM, nos platica sobre su proyecto de investigación en el estado de Veracruz.
10: Hemos estudiado toda esta zona de la sierra de Cofre de Perote y el Citlaltépetl, y tratamos de ver en la falda norte del Cofre de Perote, encontramos un volcán que se llama precisamente el Volcancillo. Resultó ser uno de los volcanes prehistóricos más jóvenes, que tiene una edad de solamente 900 años.
8: Este no es el único volcancito de la región. De Perote a Jalapa hay otros pequeños que han tenido actividad en tiempos recientes.
9: Encontrar este nuevo volcán tan joven habla de que esta zona todavía está activa. El hallazgo sorprendió a los investigadores.
3: Un volcán es considerado casi un infante a sus 900 años. A un hombre llamado Pedro, un tal Pedro II de Brasil, le sucedió justo lo contrario.
4: Su papá, Pedro I, abdicó al trono a su favor cuando él tenía solo 5 años. A los 15 fue oficialmente declarado mayor de edad para poder reinar a los 16.
3: Ya mayorcito, Pedro II abolió la esclavitud en Brasil, causando entre los hacendados del país toda una explosión.
8: Hace 200.000 años que el Cofre de Perote no hace erupción. Como extinto está extintísimo. Pero eso no quiere decir que desde entonces no haya cambiado.
10: A pesar de ello, encontramos depósitos que hablan de que el volcán ha sufrido colapsos importantes y se ha destruido parcialmente su cráter. Estamos tratando de evaluar las posibilidades de que este volcán, aunque ya es totalmente inactivo, pueda representar un peligro por colapsamiento.
9: Cuando en Veracruz entran esos nortazos, llueve sin parar por días enteros. La lluvia es una de las causas por las que los cráteres viejos se pueden derrumbar. La otra son los sismos.
8: Esto es peligroso para la gente que vive cerca de volcanes muy erosionados.
10: Entonces, hay volcanes que podrían desestabilizar esa zona y causar un colapsamiento parcial. Y eso produciría flujos que se canalizarían a través de los valles y podrían inundar áreas a cierta distancia del volcán.
9: Lo más importante es que se esté investigando no solo lo peligroso que puede ser un volcán activo, sino también estos otros que, como el Cofre de Perote, son muy estables, pero también pueden ser una verdadera amenaza bajo su aparente solidez de fuerte roca y piedra dura.
3: Picapiedra es un Pedro adicional en este recuento, más ligado a las sustancias rocosas que cualquiera de los mencionados.
4: ¿Cómo olvidar el tronco móvil, el tocadiscos de granito, el pedernal con el que estaba hecha la casa, fuera de la cual le gritaba a Vilma para que viniera a abrirle la puerta?
3: Eran altas horas de la noche y el buen Pedro solo quería meterse por fin a su cama.
0: La vida es un jardín, las mujeres son las flores, el hombre es el jardinero, que goza de las mejores.
9: Mi Pedrito santo, ¿cómo dejarlo de lado? También él cantó sobre geología, aguaceros, fenómenos naturales y terrenos disparejos.
10: Hemos estudiado toda esta zona de la sierra de Cofre de Perote.
3: En 1525 se dio licencia a Francisco de Aguilar, vecino de Veracruz, para instalar una hostería en Pinahuizapan, antigua aldea indígena de la zona.
4: 2 años después, otro personaje fundó también ahí el Mesón de San José. Era Pedro de Ansúrez, a quien por grande y gordo le decían Perote.
3: El poblado que se formó alrededor y después el volcán fueron bautizados por eso con ese nombre.
4: Así que ahí tiene usted la última de hoy, que tanto Simón de Galilea como el ídolo de Guamúchil, como el tal Navajas, el gordo Picapiedra y cierto monarca portugués son todos tocayos del hermoso volcán veracruzano.

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0: 100 mujeres en conflicto.
1: Tamara, enamorada de Claudia.
2: Tamara.
3: ¿Papi?
2: Ven, hija. Claudia es hija de mi mejor amigo. Ha terminado su carrera y se queda a trabajar aquí. ¿La recuerdas?
3: Claudia, la verdad que no.
4: Hola, Tamara.
3: Hola.
4: ¿No te acuerdas? Yo estudiaba en la escuela de las monjas.
3: ¿No?
4: Sí, mira, unos años antes que tú. Jugaba en el equipo de vóley. Tenía trencitas y pecas y todo lo demás.
3: Y te faltaban dientes.
4: Sí, qué vergüenza.
3: Bonita y simpática, me dije. A partir de entonces, nos hicimos inseparables. Yo estaba estudiando periodismo y ella ya era maestra.
4: ¡Tamara!
3: ¿No me invitaste a apoyar en el periódico escolar? ¡Aquí me tienes!
4: ¡Ay, qué bien!
3: Pasaron los meses y yo me iba acostumbrando cada vez más a la compañía de Claudia. Me sentía inquieta si no la veía, pero ella me buscaba constantemente.
4: ¿Te gusta? Dicen que las mujeres somos adictas al chocolate y al amor.
3: Me estremecían sus palabras. Claudia me gustaba más de la cuenta y a veces me parecía que yo le gustaba también. Y si era solo mi imaginación, tenía miedo de que sospechara cómo era yo realmente. Y si perdía su amistad, desde niña había aprendido a ocultar mis sentimientos. Incluso llegué a tener un enamorado para no ser rara. Un domingo, cuando el sol quemaba con todas sus fuerzas, me llamó para ir a la playa.
5: Claro que iré, Claudia.
3: Caminamos, jugamos, nadamos y al caer la tarde...
4: Tamara, mira qué linda la puesta de sol. ¿No te parece romántica?
3: Pues sí. Me abrazó y me dio un beso. Me quedé temblando. Claudia se reía feliz. Así sin más, empezó un amor de película.
2: Oye, Tamara.
3: ¿Sí?
2: Veo que andas de arriba para abajo con Claudia.
3: ¿Sí?
2: Pero no te vemos salir con chicos. ¿Acaso, hija, no tienes enamorado?
3: Ella es mi amiga, papá. Nos divertimos juntas.
6: ¿Tamara?
3: ¿Ma?
6: La gente está murmurando sobre Claudia y tu amistad con ella.
3: ¿Que no podemos ser amigas? Junto a sus indirectas empezaron las presiones.
2: Tamara, esta noche tenemos visita.
3: Y esa noche y otras noches más empezaron a desfilar jóvenes profesionales que...
6: Que podrían ser excelentes esposos para ti, Tamarita. Escúchame, ese chico Fernando es divino. Además, soy muy amiga.
3: En los meses siguientes no tuve paz ni descanso.
6: ¿Por qué no te casas, hijita?
2: Cásate.
6: Mira, ese chico te conviene, es buenísimo.
2: ¿Por qué no te casas? Cásate.
3: Yo estaba aburrida de esa situación. Y hablé con Claudia.
4: Ay, Tamara, ven a vivir conmigo.
3: Como yo era estudiante y dependía de mi padre, y mi madre tenía que hablar con ellos.
2: ¿Pero qué dices, muchacha? ¿Estás loca?
3: No.
6: Ya sabíamos que algo extraño estaba ocurriendo. Claudia es una degenerada.
3: Mamá, no digas eso.
6: Esa Claudia te ha pervertido, ella es mayor que tú.
3: Tengo derecho a vivir mi propia vida.
6: Claro que sí, pero una vida normal y decente. Cásate, ten hijos.
3: Mamá, yo soy normal. Mírame, ¿qué tengo de raro?
2: Mira, esto tiene que terminar. Tamara, no te queremos ver más con Claudia.
3: ¿Qué?
2: ¿Cómo lo oyes?
3: Me duele mucho la incomprensión de mis padres. Yo no hago nada malo amando a Claudia. Es más, apoyamos en todo lo que podemos a la escuela. Hicimos un club de periodismo. Pero deseo ser feliz con mi pareja. No sé qué hacer. ¿Cómo debo actuar? ¿Y tú? ¿Qué harías en mi lugar? ¿Qué harías en mi lugar? ¿Qué harías en mi lugar? ¿Qué harías en mi lugar? ¿Qué harías en mi lugar?
1: A continuación, tres soluciones para que tú decidas. Primera solución.
3: Mamá, yo soy normal. ¡Mírame! ¿Qué tengo de raro?
2: Esto tiene que terminar. Tamara, no te queremos ver más con Claudia.
3: ¿Qué?
2: ¿Cómo lo oyes?
3: La presión en mi casa se redobló. Controlaban mis salidas y hasta las llamadas telefónicas.
7: Aló, ¿se encuentra Tamara?
2: ¿Tamara? No, no está.
3: Pensé que si no veía a Claudia por un tiempo, ellos se tranquilizarían y se olvidarían del asunto. Incluso acepté salir al cine con un chico, pero no pude conmigo misma.
4: Ay, Tamara, ven a vivir conmigo.
3: Lo planeé todo, muy bien. Pero esa noche, cuando tenía mi maleta lista...
6: ¿Se puede saber a dónde vas?
3: ¡Mamá! Inmediatamente me hicieron un juicio familiar.
6: Eres un mal ejemplo para tu hermana menor.
2: Debes estar enferma de la cabeza, muchacha.
3: ¿Ah?
6: Es una vergüenza, Tamara.
2: Tendré que informar a la escuela.
3: ¿A la escuela?
2: Claro que sí.
3: Mi padre me asustó con sus palabras. Era una amenaza terrible. Si se enteraban de mis relaciones con Claudia, la echarían de la escuela y ella se tendría que ir de la ciudad. Papá, por favor. Ni siquiera... se lo dije a Claudia. No la volví a buscar. ¿Qué podía hacer? Dicen que el amor exige grandes renuncias y tuve que renunciar a ella para no perjudicarla. Además, mis padres tienen razón. Yo soy la mayor en la familia y debo dar un buen ejemplo. ¿Qué tal si mi hermanita también se enamora de una mujer?

0: Segunda solución.
1: Mamá, yo soy normal. ¡Mírame! ¿Qué tengo de raro?
2: Esto tiene que terminar. Tamara, no te queremos ver más con Claudia.
1: ¿Qué?
2: ¿Cómo lo oyes?
1: Entré en depresión. No comía, no dormía y el amor me consumía. Siempre pensé que este dicho era una exageración. Pero si me hubieran visto, hueso y pellejo.
3: Tamara, hijita, date cuenta.
1: ¿De qué, mamá?
3: Dice el doctor que todas las jovencitas creen que lo que sienten por su mejor amiga es amor.
1: Ay, mamá.
3: Es una confusión frecuente en la adolescencia.
1: Mamá, no soy una adolescente. Tengo 18 años.
3: Tamarita, es que no has encontrado el amor de verdad. No te has enamorado en serio. Ya encontrarás un buen chico que te haga sentir el auténtico amor.
1: Me prohibieron ver a Claudia. Mejor dicho, me recomendaron no verla. Bajo el riesgo de perder el apoyo a mis estudios. Me llevaron a un psicólogo que trató de demostrarme que salir de la homosexualidad era un asunto de voluntad. Pronto, hasta me consiguieron un novio.
3: Tamarita, el chico ese tan guapo te ha llamado un montón de veces.
1: No me interesa, mamá.
3: Anda, hija, ya te dijo el psicólogo.
1: No.
3: Tamara, tienes que poner de tu parte y olvidarte de esa experiencia. Tú eres una mujer y necesitas un hombre a tu lado.
1: Tanto insistieron que acepté salir con el chico. Es verdad que es una buena persona y está enamorado de mí. Mi padre insiste en que me case con él, pero yo no lo amo. Yo amo a Claudia y cuando puedo, me escapo para verla.
4: ¿Y qué piensas hacer, Tamara?
1: Voy a aceptar la propuesta de matrimonio.
4: ¿Qué? ¡Tamara!
1: No tengo otra salida, Claudia.
4: ¡Ay, pero ven conmigo!
1: ¿Para qué? ¿Para que todo el mundo nos desprecie?
4: ¡Ay, no pienses eso!
1: No quiero perder el cariño de mi familia. Y me casé. No tuve valor para vivir abiertamente con Claudia. No, no hemos dejado de vernos ella y yo. ¿Qué más puedo hacer? Hay que aceptar lo que el destino nos depara. Después de todo, aunque yo sea una mujer casada, ella será siempre el amor de mi vida.
0: Tercera solución.
1: Mamá, yo soy normal. ¡Mírame! ¿Qué tengo de raro?
2: Esto tiene que terminar, Tamara. No te queremos ver más con Claudia.
1: ¿Qué?
2: ¿Cómo lo oyes?
1: Lloré durante varios días. Una mañana sequé mis lágrimas y salí dispuesta a todo. Fui a buscar a Claudia. Tengo una buena noticia para ti, Claudia.
4: ¿Y sí? ¿Cuál es?
1: Voy a vivir contigo.
4: ¿Pero y tu familia?
1: Tendrán que aceptarlo, pues.
4: ¡Ay, qué bueno!
1: Pero no fue así. En casa me esperaban. Mi mamá llorando a gritos.
5: No puede ser. Me da vergüenza.
1: Y mi papá rojo de furia. Y mi hermanita asustada y sin saber qué decir.
5: ¿Acaso quieres que se burlen de nosotros, Tamara?
1: Mamá.
2: Esa pervertida no se saldrá con la suya.
1: Papá.
2: La voy a denunciar en la escuela.
1: Papá, no hagas eso.
2: ¿Cómo que no?
1: La denuncies o no, voy a vivir con ella. La amo, papá.
2: Pero por
1: favor. No pueden evitarlo.
2: Te arrepentirás, Tamara, ¿sabes? ¿Crees que ella te querrá más que nosotros, que somos tu familia, que te amamos?
1: Es distinto, papá. Yo los quiero muchísimo. Ustedes son mi familia, pero Claudia será mi compañera de vida.
2: Pero
5: ¿dónde aprendiste esa barbaridad?
1: El amor no se aprende, madre. Llega, se descubre y nos bendice.
3: No metas a Dios en esto. Es un pecado.
1: Ay, mamá, papá. Están llenos de prejuicios. Abran su mente y su corazón, por favor. ¿Saben cuántas personas en el mundo somos homosexuales?
5: ¡Cállate la boca! ¡Cierra la boca!
2: Mira, mejor vete, Tamara. Vete. No quiero hacerte daño.
1: Me hizo daño. Nos hizo daño. Denunció a Claudia en la escuela.
6: Lo siento. Tiene una acusación por costumbres inmorales.
1: A Claudia le echaron de la escuela. Y yo tuve que dejar la universidad. Ahora estamos viviendo en la capital. No es fácil para mí, una chica de provincia, acostumbrarme a mi nueva realidad. Pero por lo menos aquí nadie nos mira mal. No nos insultan. Nos dejan ser lo que somos. Mujeres con una orientación sexual diferente.

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0: tanto grito?
1: ¡Apúrese! ¡Una visita, doña Miguelina!
0: ¿Una visita?
1: ¡De la ciudad!
0: ¿De la ciudad?
1: ¡Sí, vamos, apúrese!
0: ¡Ay, vamos!
2: ¡Pues vecina, vamos!
0: Dejé a mis ovejas ahí mismo, en la pampa. Corriendo bajamos hasta el pueblo. ¿Quién será? ¿Quién será? Mi corazón empezó a latir bien fuerte. Nunca recibía visitas de la ciudad. ¿Y si es una mala noticia? ¿Será que Víctor se murió?
3: Hija, hija, hija, ¿quién es? Dime, ¿quién es?
4: Miguelina.
3: Víctor.
4: Hola, Miguelina.
3: ¿Eres tú, Víctor?
0: Ahí estaba él, más viejo, pero con sus mismos ojos. Me miró alegre, pero yo no estaba alegre. Sentía rabia y ganas de gritarle. Por mis hijos que me he tranquilizado. ¿Qué quieres, Víctor,
4: Miguelina, ¿cómo has estado? Quiero hablar contigo, Miguelina.
0: Habla, pues. Di lo que tengas que decir.
4: Bueno, mira, Miguelina, mi vida ha sido muy difícil. Y no he podido regresar al pueblo por mucho tiempo, pues. He trabajado por aquí y por allá muy duro, Miguelina. De todo hecho.
0: ¿Por qué te olvidaste, Víctor? ¿Por qué no has escrito nunca más?
4: No tenía que decirles, Miguelina. No podía ofrecerles nada todavía.
0: Solo queríamos que te acordaras.
4: Miguelina, perdóname. Nunca los he olvidado.
0: ¿Qué?
4: Ahora ya tengo una casita y trabajo seguro, Miguelina. Vamos a la ciudad.
0: No.
4: Vamos a la ciudad con nuestros hijos. Te va a gustar.
0: Mi corazón se llenó de tristeza. Y en mi mente comencé a mirar todito lo de antes, como si fuera una película. El Víctor se había ido por pura necesidad. En esos tiempos había sequía, heladas. Muchos hombres se fueron del pueblo.
3: No te vayas, Víctor. No te vayas. Nuestros hijos están chicos. ¿Cómo voy a criarlos solita? Mira, mira, vamos a sembrar cebada, trigo, maicito.
0: Pero las heladas destruyeron los cultivos.
4: ¿Ves? No hay cómo trabajar aquí. Tengo que ir a buscar a Miguelina. Pronto les voy a mandar su platita.
0: Al principio nos mandaba cartas, algunas veces dinerito. Una vez nos mandó una radio, después... Silencio. Mejor se hubiera quedado. Mejor hubiera sido sufrir juntos aquí, en nuestro pueblo. Yo lo esperé tiempos. Lo esperaba cada día, cada tarde.
5: Miguelina, el Víctor ya tendrá otra familia.
0: No, él tiene que venir.
5: Tal vez ya se ha muerto.
0: Ay, no, no. Él va a regresar, va a regresar. Ya me había resignado. Hasta yo pensé que nunca más lo vería. Y ahora, ¡ay, Dios santísimo! Víctor aparece y quiere que nos vayamos a la ciudad. ¿Cómo vamos a ir? Tengo que preguntar a mis hijos.
6: Sí, mamita. Vamos a vivir a la ciudad. Allá voy a estudiar.
7: ¿Dejar esta tierra, mamá? No, mucho nos ha costado producir.
8: Yo no quiero saber nada de él. ¿Por qué nos dejó? Mis compañeros tienen su padre. ¡Yo no!
0: Diez años han pasado. Mis hijos crecieron y las ovejas han parido varias veces. Tanto hemos aguantado. Tanto hemos llorado. ¿Acaso tengo que ir a la ciudad con él? Padeciendo he educado a mis hijos. Tengo que dejar mi tierra. ¿Mis animalitos?
4: ¡Vamos a la ciudad, Miguelina!
0: Yo no quiero dejar mi casa ni mi parcel. Pero mis hijos tienen derecho de estar con su padre. Y yo nunca he mirado a nadie más. Ay, no sé qué hacer. ¿Y tú? ¿Qué harías en mi lugar? ¿Qué harías en mi lugar? En mi lugar?
9: A continuación... Tres soluciones para que tú decidas. Primera solución.
0: santísimo. Víctor aparece y quiere que nos vayamos a la ciudad. ¿Cómo vamos a ir? Tengo que preguntar a mis hijos.
6: Sí, mamita. Vamos a vivir a la ciudad. Allá voy a estudiar.
7: ¿Dejar esta tierra, mamá? No. Mucho nos ha costado producir.
8: Yo no quiero saber nada de él. ¿Por qué nos dejó? Mis compañeros tienen su padre. Yo no.
0: Tengo como un cuchillo clavado en mi corazón. Mis tres hijos tienen razón. Yo tengo que pensar. Tengo que decidir. Víctor se iba a quedar unos días en el pueblo. Esperaba nuestra respuesta. Mis amigas del pueblo me aconsejaban una y otra cosa.
5: No te vayas, Miguelina. No sabes cómo será.
2: Es tu marido. ¿Quieres vivir sola cuando seas vieja?
0: Es verdad. No es fácil vivir sola criando hijos y cuidando los animales. Estoy cansada. Y yo le quiero todavía al Víctor. Pasaron los días y me animé.
3: Hijos, vamos a la ciudad con su padre.
7: ¿Dejar esta tierra, mamá? No.
3: ¿Qué?
7: Mucho nos ha costado producir.
3: Pero, hijo...
7: No, yo no voy, mamá. ¿Crees que voy a dejar nuestras tierras?
3: Podemos vender.
7: Yo me quedo. Aquí es mi lugar.
0: Lloré bastante esa noche. Por mi vida en el campo, por mis amigas que tanto me ayudaron. Por mi hijo mayor, tan bueno que se quedaba. El Juancho se queda, Víctor. Él no quiere dejar la tierra.
4: ¿Entonces nos vamos?
0: Sí.
4: No, no tengas pena, Miguelina. Vendremos a visitarle.
0: Salimos de madrugada y en el carro que nos lleva a la ciudad yo me voy pensando, mirando como en una película, cómo será una nueva vida con mi Víctor.
9: Segunda solución.
0: Y ahora, ay, Dios santísimo, Víctor aparece y quiere que nos vayamos a la ciudad. ¿Cómo vamos a ir? Tengo que preguntar a mis hijos.
6: Sí, mamita. Vamos a vivir a la ciudad. Allá voy a estudiar.
7: ¿Dejar esta tierra, mamá? No. Mucho nos ha costado producir.
8: Yo no quiero saber nada de él. ¿Por qué nos dejó? Mis compañeros tienen su padre. Yo no.
0: Ese día me fui sola por el campo. Subí a la montaña, bajé hacia el río. Miraba todo como si fuera la primera vez. Y recordé...
4: Voy a volver, Miguelina.
0: Tanto tiempo. Él no sabe cómo hemos vivido. Yo he aprendido a enfrentarme sola a los problemas. Casi de noche regresé a mi casa. Ahí me esperaban el Víctor y mis amigas del Club de Madres.
5: ¿Dónde te has metido, Miguelina?
0: He estado caminando por ahí.
5: Pero te estamos buscando para ir a la fiesta.
2: Le hemos invitado al Víctor también.
0: ¿Al Víctor?
5: ¡Claro!
0: Bueno, pues vamos.
5: ¡Vamos!
0: Yo bailé, canté, me reí mucho con mis amigas. Víctor se quedó a un lado, callado, mirando. No parecía del pueblo. Bien diferente a todos. Un extraño. Las fiestas del Club de Madres son muy bonitas. Trabajamos, sufrimos cuando nos falta la comida, cuando nos enfermamos. Pero también nos divertimos, nos alegramos. Esta mañana desperté contenta. Me voy a quedar aquí. No he de ser feliz en un sitio donde no conozco a nadie. Este es mi pueblo, mi gente. No me acostumbraría a vivir otra vez con el Víctor. Ya es un extraño para mí.
3: Muchachos, muchachos,
0: ¡A levantarse, a levantarse, rápido! Y tú, hijita, vete a la escuela. Ya es tarde. Ese mismo rato le hablé. Víctor.
4: Miguelina.
0: No voy a ir contigo.
4: ¿Por qué?
0: Mi corazón ya no siente nada por ti. Yo tengo mi vida acá.
4: Miguelina, en la ciudad todo será distinto.
0: Por eso mismo, Víctor. Por eso mismo. Víctor se fue nuevamente. Él dice que va a volver, que algún día lo seguiremos. ¿Quién sabe?
9: Tercera solución.
0: ¿Y ahora? ¡Ay, Dios santísimo! Víctor aparece y quiere que nos vayamos a la ciudad. ¿Cómo vamos a ir? Tengo que preguntar a mis hijos.
6: Sí, mamita. Vamos a vivir a la ciudad. Allá voy a estudiar.
7: ¿Dejar esta tierra, mamá? No. Mucho nos ha costado producir.
8: Yo no quiero saber nada de él. ¿Por qué nos dejó? Mis compañeros tienen su padre. Yo no.
0: Yo no quiero irme del pueblo, pero... ¿Y el Víctor? Tanto nos hemos querido.
4: Pareces una florcita del campo. Me gustas, Miguelina.
0: Y tú a mí, Víctor.
4: Vamos a casar después.
0: Ay, sí, sí. Víctor siempre fue cariñoso, buen padre. Él dice que su vida fue difícil. Para mí también fue difícil, sola con mis hijos. Ay, tengo rencor y desconfío. Ay, pero tengo que darle una respuesta. Mañana ya tiene que regresar a la ciudad.
10: ¡Mamá! ¡Mamá!
0: ¿Qué pasa, hijo?
7: Mamá. Las ovejas se han escapado del corral.
0: No.
7: Hay que ir a buscarlas antes que las roben.
0: Sí, sí. Víctor, Víctor, ayúdanos a buscar a las ovejas.
4: ¿Las ovejas?
0: Sí.
4: Sí, claro, vamos, vamos, vamos.
0: Hijos, hijos, ayuden a su padre,
4: vamos,
0: vayan.
8: ¿A mi padre?
0: Claro.
8: ¿Cuál padre?
0: Calla la boca. Vamos todos, vamos, vamos. Vamos. Vamos.
8: Todas las ovejas en el corral.
0: ¿Seguro? ¿Han contado bien?
4: Sí, Miguelina, muy bien hemos contado.
0: Ay, qué bueno. Hoy en el campo, arreando nuestro ganadito, me ha parecido que todo volvía a ser como antes. Mis hijos ya grandes y Víctor. Se estremeció mi corazón. Ya sé qué voy a decirle. Víctor.
4: Miguelina.
0: No nos vamos contigo.
4: ¿Por qué?
0: Queremos que tú te quedes aquí, en el pueblo.
4: Miguelina, yo tengo un trabajo, mi casita en la ciudad. ¿Cómo voy a dejar, pues?
0: Aquí está nuestra vida, Víctor. Aquí está tu familia, tus amigos. Víctor se quedó callado. Ahora ya sabe. Mis hijos y yo no iremos a la ciudad. Si él quiere que vivamos juntos, que venga. Esta es nuestra casa, nuestro pueblo. Le toca pensar a él.

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